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0: Son las 8 con 33 minutos. 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
1: Omar Enrique. 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

Son las 10 con 2 minutos. 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

A continuación, las gloriosas notas del himno nacional de la República Bolivariana de Venezuela. Letra de Vicente Salias y música de Juan José Landaeta. Interpreta la Orquesta Sinfónica Simón Bolívar.

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Son las 12 con 35 minutos. 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

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Es la 1:30.

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Son las 2:01. 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

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Son las 2:31.

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Son las 3 con 4 minutos. 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

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Son las 4 con 2 minutos. 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

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Son las 4 con 31 minutos.

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0: 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Son las 5:33.
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Son las 6:01. 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A continuación, las gloriosas notas del himno nacional de la República Bolivariana de Venezuela. Letra de Vicente Salas y música de Juan José Landaeta. Interpreta la Orquesta Sinfónica Simón Bolívar.

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1: Preguntas cómo hemos llegado a esta situación.
2: David Bisbal.
1: De odiarnos.

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6:45 minutos, amigos. 6:45. Vamos a iniciar en materia de titulares. Lluvia fuerte en la madrugada de hoy. Amaneció lloviendo, a utilizar sus paraguas, a protegerse de la lluvia. Lloviendo toda la madrugada de hoy, amaneció igualmente lloviendo. Y por cierto que el INAME prevé lluvias de intensidad variable y nubosidad en Caracas y varias regiones de Venezuela debido al tránsito de onda tropical o de las ondas tropicales y la interacción con la zona de convergencia intertropical. Hallan cuerpos de 7 integrantes de una familia tras 55 días del terremoto en La Guaira. Trasladan cuerpos de 40 años no reclamados, 40 niños no reclamados al cementerio La Esperanza. Al menos 603 niños y adolescentes fallecieron tras los terremotos en Venezuela. En otras informaciones, Minivi anunció que el registro único de vivienda se extenderá o se va a expender por el número de cédula. Colegio de Ingenieros advirtió que alteraciones estructurales sin estudio previo amenazan la seguridad sísmica en Caracas. Sismo de magnitud 3.5 sacudió al estado Zulia la mañana de este 20 de agosto. Liberan a 3 militares presos políticos de Ramo Verde vinculados a la operación Brazalete Blanco. Dinora Figuera anuncia que el diálogo de septiembre abordará garantías y derechos políticos. También invita a hombres y mujeres honorables del país a que acudan y participen en la escogencia de un nuevo Tribunal Supremo de Justicia. Figuera dice: trabajamos para que partidos recuperen tarjetas y se eliminen las inhabilitaciones del Sassolórzano, presos políticos y sus familias. No son moneda de cambio. SOS Orinoco alerta sobre el avance de la minería ilegal y del deterioro de Canaima. Embajada de Brasil en Venezuela reactiva atención consular en Caracas. El CENIAT estrena nuevo logro y nuevo formato de RIF. Metro de Caracas evalúa medidas de ahorro energético para garantizar el servicio. Delcy Rodríguez promueve la modernización del Hospital Cardiológico Infantil Latinoamericano. Ejecutivo anuncia plan nacional para digitalizar historias clínicas en la red de salud pública. El Aeropuerto Internacional de Maiquetía reinicia oficialmente sus operaciones comerciales este 24 de agosto, tras superar con éxito su fase de prueba piloto. Estados Unidos autoriza a National Airlines para operar vuelos regulares de pasajeros, carga y correo hacia Venezuela hasta el 2028. En materia de sucesos, hombre asesinó a una mujer que le dio refugio para no dormir en la calle en Táchira. En la noche de este jueves 20 de agosto se presentó un incendio en una carpintería ubicada en el callejón San Fidel en Sarría, en Caracas. 6:49, vamos a ir con un tema musical, ya vamos a regresar, amigos, con más.

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Son las 7 y un minuto. 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

0: Yes, Tito Nieves, con este tema de Cáceres, ¿no? Original de Cáceres y versionado ahora por Tito Nieves, Volver a Casa 7:10. Sí, amigos, y vamos a pulsar las informaciones de tránsito a esta hora, 7:10. De lluvia desde la madrugada de hoy. Saludos a Oscar y nos dicen amigos de la autopista, precaución al subir a Caracas, lloviendo desde Guatire, pavimento mojado, mucha precaución, bendecido viernes, feliz fin de semana y bendiciones. Nos dice que a pasar el túnel, pavimento seco, pero el cielo nublado, mucha precaución. Al pasar el metropolitano, libre la vía en ambos sentidos, los tres canales habilitados, bendecido fin de semana. Ya estas informaciones publicadas en nuestra página en Instagram, si no nos siguen, háganlo, arroba vía 977FM. Y nosotros continuamos revisando las informaciones. Hoy estamos a viernes, ya cerrando la semana, viernes 21 de agosto de este año 2026. Vamos a revisar ahora las informaciones en materia internacional. Vamos a revisar el panorama internacional en la mañana de hoy. Y tenemos en información del mundo, Rubio y ministra canadiense discuten ayuda humanitaria para Venezuela tras sismos. Venezolanos y cubanos están entre los deportados de Estados Unidos y enviados a enviados a su país, según Reuters. Derrumbes en mina de oro deja 13 muertos y 7 heridos en el suroeste de Colombia. Un camión con ayuda humanitaria para los damnificados del terremoto fue violentamente saqueado en Buenaventura, departamento del Valle del Cauca. De la Espirela presenta nueva cúpula militar para combatir el crimen en Colombia, Perú. Un sismo de magnitud 7.2 con epicentro en Ayacucho, cerca de Caracora, fue registrado por el Instituto Geofísico del Perú a 108 kilómetros de profundidad e intensidad entre 3 y 4. El Perú de Keiko Fujimori impulsa tratado de libre comercio con Hong Kong. Milei atribuye a feministas y al aborto la baja natalidad en Argentina. Estados Unidos sanciona a 9 entidades cubanas, incluido el Ministerio de Construcción. China condena a cadena perpetua al fundador de Evergrande por fraude financiero. Alemania estima 14.000 muertes relacionadas con las olas de calor durante el verano. El brote de ébola en el Congo podría ser 3 veces mayor de lo que dicen las cifras oficiales. Rusia lanza ataque masivo contra Ucrania con misiles y drones que dejan al menos 13 muertos. Netanyahu condiciona la reconstrucción de Gaza al desarme total de Hamas. Egipto y Qatar piden a Estados Unidos presionar a Israel para cumplir la tregua en Gaza. Revisamos las informaciones en materia económica y Chevron proyecta aumentar 50% su producción petrolera en Venezuela para este 2028. Estados Unidos destaca el acuerdo entre SLB y PDVSA para modernizar la industria petrolera venezolana. S&P Global Venezuela podría tardar hasta el 2030 en superar los 1.5 millones de barriles diarios de petróleo. Economista Samuel Sutherland señala que fondos retenidos en el exterior representan hasta un 35% del PIB de Venezuela. Venezuela liderará el crecimiento económico de América Latina en el 2026 con 6,5% según la CEPAL. Salario mínimo, con el que se calculan las prestaciones sociales y vacaciones, cae apenas 17 centavos de dólar. Por cierto que hablando de dólares, en la jornada de hoy, el euro abre en la mañana de hoy con 911, sigue en alza, con 21, y el dólar en 779,95 bolívares por dólar. En materia deportiva, Venezuela debuta con triunfo ante Qatar en el Mundial Sub-17 de voleibol. Estadio Monumental Simón Bolívar recibe etiqueta verde y queda habilitado para la temporada. Ronaldinho vuelve al fútbol profesional a sus 46 años para anotar su gol 300 con Ravenna Fútbol Club en la Serie C de Italia. James Harden ampliará contrato con los Cleveland Cavaliers. Alcaraz confirma su regreso al Abierto de Estados Unidos tras 4 meses de baja. Mbappé renueva con Red Bull y seguirá en la Fórmula 1 hasta el 2030. En materia de espectáculos, DEA se suma a investigación sobre la muerte de Hayden Panettiere. Haya muerta a TikToker francesa Sonia Belina. El príncipe Enrique y Meghan Markle planean volver al Reino Unido a finales de este mes. 7:17, vamos a seguir con un buen tema musical. Ya vamos a regresar a revisar los diversos portales de circulación nacional.
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rápidamente los diversos portales. Por cierto, que estos portales de circulación nacional diariamente los estamos compartiendo en nuestras historias de Instagram, en nuestras redes sociales, para que ustedes tengan la información desde muy tempranito, de primera mano. Bueno, y tenemos que termoeléctricas solo producen 10% de la capacidad instalada. Una de las razones de los apagones, así lo trae hoy el diario El Nacional. El parque termoeléctrico de Venezuela apenas aporta 2.700 megavatios de los 21.000 megavatios que debería. Esto se debe básicamente a la falta de mantenimiento y modernización. Es un trabajo que hoy aparece publicado en el diario El Nacional. La segunda información más importante se refiere a este terremoto sentido en Perú, terremoto de magnitud 7.2 que sacudió la región de Ayacucho, en el sur de Perú. El epicentro del sismo se ubicó a 35 kilómetros al norte de la localidad de Coracora, a una profundidad de 108 kilómetros. Medios locales informaron sobre desprendimientos de rocas en carreteras y daños leves en viviendas en la zona epicentral. El Centro de Operaciones de Emergencia Nacional ratificó los daños de recientes, ¿no?, de este movimiento telúrico, y generaron pues lo que se llama la emergencia, ¿no? A nivel nacional, el movimiento se percibió de forma ligera en Lima, a unos 650 kilómetros al norte. El presidente ejecutivo del Instituto Geofísico de Perú, Hernando Cabera, llamó a la calma, y la Dirección de Hidrografía y Navegación de la Marina de Guerra descartó una alerta de tsunami. Por otro lado, tenemos que ONG exige a la mesa de diálogo acelerar la renovación.

aprobación del Consejo Nacional Electoral. Dinora Figuera, queremos derogar la ley contra el odio. La representante de un sector de la oposición en la mesa de diálogo con el gobierno interino dijo que también se plantean eliminar las normas contra las organizaciones no gubernamentales y restituir los símbolos a las organizaciones políticas y devolver los derechos de participación en los procesos electorales a las personas que han sido inhabilitadas, criminalizadas y perseguidas y exiliadas. Por otro lado, culmina con éxito las pruebas pilotos de Maiquetía, así también lo trae hoy el diario El Nacional. El INTT establece nuevas normas para empresas de delivery. Lluvias, ahora las empresas delivery tendrán que contar con una escuela de manejo para los que integran y prestan servicio en la empresa. Lluvias azotan campamentos en Caracas, en las carpas ubicadas en el Boulevard del Panteón, en Santa Rosalía y en la Avenida Bolívar de Caracas. Los vecinos de edificios que recibieron etiquetas rojas enfrentan inundaciones, duermen bajo toldos rotos y sobre colchones mojados. Qué terrible, ¿no? De verdad, lo que están pasando estas familias, ¿no? Que están allí a la espera de poder que le reconstruyan sus viviendas. El diario El Universal, Estados Unidos, va a invertir 57 millones de dólares en el Sistema Nacional de Orquesta. Así hoy lo trae, es el principal titular, el aporte económico para que el sistema complete un centro de formación docente de 18.000 metros cuadrados. Por otro lado, Venezuela tendrá el mayor crecimiento de la región según la CEPAL. Diosdado Cabello acusa a la oposición de usar terceros en negociaciones y Enrique Márquez plantea ruta de tres pasos con respaldo internacional. Esto es parte de las informaciones. Nosotros nos tenemos que ir a esta hora. Bueno, nos vamos directo al corte. Ya vamos a regresar, amigos, con más.

0: Son las 7 con 33 minutos. 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

0: 7:43, amigos, 7:43, y ya estamos estableciendo contacto con José Ramón Guzmán, de Gente del Deporte, para que a esta hora, como siempre, nos brinde y nos actualice en todo lo que es la información deportiva. Por supuesto que va a hablar acerca de que Venezuela debuta con el triunfo ante Qatar en el Mundial Sub-17 de voleibol. Es parte de lo que nos traerá José Ramón Guzmán de Gente del Deporte, que ya lo tenemos allí en línea para darle los buenos días. Mi José, feliz día, feliz mañana.
1: Feliz mañana para ti también, Tortolero. Feliz mañana para Naomi, Boleta, todos en el estudio y, por supuesto, sí, a la gran audiencia de Vía 97.7 FM. Mañana es lluviosa, frita.
0: Así es, una mañana bien lluviosa. Desde la madrugada está lloviendo fuerte, ¿no? Y llovizna, escampa.

0: ¡Pah! Y vuelve a llover.
1: Así mismo, y bueno, ya tú sabes la historia, después de las 11 el sol y...
0: Sí, no, y que nos tenemos que preparar porque la declinación del sol anuncia que va a ser mucho más fuerte, así que tenemos que prepararnos y utilizar mucho bloqueador solar e hidratación también, que es tan importante, tomar mucha agua. Bueno, creo que tenemos allí problemitas, ya vamos a tratar de ubicar nuevamente a José Ramón Guzmán. Tenemos problemas allí con la conexión, vamos a ver si producción puede ayudar a restituir la conexión, ¿no?, con José Ramón Guzmán de Gente del Deporte. Mientras, bueno, yo les voy a ir actualizando en algunas informaciones, sobre todo ustedes que van subiendo a la ciudad capital, información vial que es determinante a esta hora de la mañana, buena circulación en la avenida intercomunal, a esta hora sin contratiempos, sin problemas para aquellos que están subiendo a la ciudad capital. Recordándoles que pueden interactuar con nosotros a través de nuestras redes sociales como @vía977fm. Ya estamos intentando nuevamente poder conectar con José Ramón Guzmán de Gente del Deporte, que viene, bueno, como todos los días, cargados de mucha información a esta hora de la mañana. Vamos a ir con un tema mientras solventamos allí problema que tenemos con el teléfono. Vamos a escuchar este tema de Ritmo Bacano.

0: ese ritmo bacano o ritmo bacano en todo caso, el merengue sonando aquí en Buenos Días con Jacqueline y ya tenemos a José Ramón Guzmán de Gente del Deporte, ya lo tenemos allí nuevamente en línea. José, ahora sí.
1: Bueno, ahora sí, estamos por acá, problemas con la señal, la lluvia está causando estragos ya bien temprano en la mañana. Vamos a llevarles informaciones, vamos a hablarles de béisbol. Bueno, el día de

Lugar de los Rojos de Cincinnati alcanzó ayer la cifra y se convirtió en el séptimo criollo apenas en llegar a las 1000 carreras impulsadas. Así que Eugenio redondeando sus números. También hay que decir que para el día de hoy Luzardo y Eduardo Rodríguez van a la lomita. El de los Phillies, el Luzardo, va contra Cardenales de San Luis. Y el de Arizona va contra el equipo de Cincinnati. Eduardo Rodríguez le toca hoy entonces enfrentar nada más y nada menos que a Eugenio Suárez. En más información, vamos a seguir por acá dándoles noticias del béisbol. Una mala para Michael García. Ayer hablábamos del retorno de Michael a el estadio, del retorno al line-up de Kansas, y hoy nuevamente tenemos malas noticias de Michael García, el de la sabana, el barrendero, el villano, como le dicen. Se volvió a lesionar 3 días después de el regreso. Bueno, se vuelve a lesionar en un corring de tercera hacia el home play. Se vio entonces una molestia que aparentemente parecía muscular, pero bueno, ya habló la gente de Kansas. El manager Mike Cuatraro confirmó que el barrendero sufre una distensión en la zona afectada, aunque el equipo aún no fija un tiempo exacto de recuperación. Las evaluaciones más detalladas dicen que el panorama apunta a un eventual retorno a la lista de incapacitados. Lamentable para Michael García, que había llegado bateando, se había reportado y ya había comenzado a rendir frutos para el equipo de Kansas. Nuevamente a lista de incapacitados es lo que aparentemente todavía no oficial, porque Kansas no ha dicho qué tiempo. Lo que sí acaban de decir es que tiene una distensión y por supuesto que va a la lista. No sabemos cuánto tiempo, no sabemos qué tan dura puede ser, y vamos a esperar el informe médico. En el mismo equipo de Kansas City, Salvador Pérez triplica con el Madero y llegó a 100 hits en esta temporada. De verdad que otra nueva temporada para Salvador, ya número 12 con esta cantidad, 12 temporadas o en 12 oportunidades ha podido pasar los 100 hits en una campaña. Salvador Pérez, que sigue haciendo historia en este equipo de Kansas. El venezolano es el tercero en alcanzar el centenar esta temporada. El primero es Caglione, el italo norteamericano o el italoamericano, con 119, y Bobby Witt Jr., quien tiene 123. Salvador entonces ya con 100 imparables. Todavía resta mes y algo de temporada. ¿Puede producir? Claro que sí. Salvador, el receptor de los Reales, quise decir, de Kansas City. En más informaciones tenemos que decirle que Venezuela debuta este sábado en el Mundial de Béisbol Femenino. Con intenciones de hacer historia, reseña por acá titular en Meridiano Online. Todos los compromisos del combinado venezolano en el torneo los podrás disfrutar a través de Meridiano. Información entonces para los amantes del béisbol femenino. El compromiso está pautado el primero para este sábado 22, el día 10 de la noche, hora Venezuela, ante Gran Bretaña. Así que estaremos activos y atentos a este debut de Venezuela en este torneo mundial. 7:55 minutos de la mañana. Por acá, el día de ayer reseñaron el potencial line-up del Real Madrid, o el 11 titular del Real Madrid para esta temporada, y de verdad que da miedo. ¿Ah? Nada más y nada menos que en la delantera podrían estar, o van a estar, seguro, Vinicius Junior, Mbappé y Diomande. Nada más y nada menos. ¿Ah? Wow, de verdad que un triplete que da miedo, un tridente que da miedo.
En la mitad de la cancha, Bernardo Silva, Bellingham y Valverde. En la línea defensiva, Cucurella, que acaba de llegar, o Cucurella, Hausen, Rudiger y Trent Arnold, nada más y nada menos. De verdad que... Y Courtois, por supuesto, en la portería. Por parte del Barcelona, los amantes del Barça, bueno, en la delantera hasta el momento sin un 9, hoy por ahí se especula la llegada de Lautaro Martínez, se está esperando el acuerdo, al parecer Lautaro tiene todas las intenciones de ir al Barça, hay que esperar, ya el Barça habría presentado oferta y hay que esperar que el Inter apruebe lo que ofreció el Barcelona. En principio el Inter de Milán decía que era intocable el argentino, Lautaro Martínez. Sin embargo, bueno, ustedes saben que es compra y venta y a veces es, son medidas de presión por parte del equipo para que le ofrezcan un poquitico más de dinero. La delantera del Barça, Lamine Yamal, Anthony Gordon y Rafinha como delantero o falso 9. Wow. En la media cancha, Rodri, Pedri y Dani Olmo. Y en la defensiva, Jules Koundé, Pau Cubarsí, Eric García y Alejandro Balde. Esto va a ser de principio a fin, imagínense ustedes ese clásico de estrella. Qué cantidad de euros en ese clásico Real Madrid-Barcelona. Bueno, 7:58 minutos de la mañana, nosotros vamos cerrando nuestro resumen deportivo por el día de hoy, invitándoles como siempre a seguir en sintonía, a no despegarse de la mejor información que vas a conseguir siempre acá en Buenos Días con Jacqueline. Adelante, estudios.

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0: 9 minutos, amigos, 8:09, marca aquí el digital a través de vía 97.7 FM. Y vamos a estar conversando en los próximos minutos acerca del cine iberoamericano. Sí, el cine iberoamericano en Venezuela, en esta nueva edición. Ya en los próximos minutos vamos a estar conversando con el presidente de la Academia Venezolana de Cine. Con él vamos a estar hablando en la mañana de hoy. Director y productor Caupolipán o Caupolicán o Valle. Con él vamos a estar conversando en los próximos minutos. Ya lo tenemos allí en línea. Antes de darle el pase a nuestro invitado, les informo a todos aquellos que está lloviendo. Está y sigue lloviendo desde la madrugada de hoy. Mucha prudencia a los amigos que en este momento están circulando por las principales vías. Buena circulación en la avenida intercomunal a esta hora, sin contratiempo para aquellos que en este momento están subiendo a la ciudad capital. Feliz día, feliz mañana, gracias por acompañarnos en la mañana de hoy. Sí, lo tenemos en línea.
1: Buenos días, ¿cómo están?
0: Excelente, gracias por acompañarnos hoy, sobre todo para, bueno, para hablar de todo esto que están haciendo, ¿no? Y sobre todo con esta nueva edición que viene del cine iberoamericano en Venezuela.
1: Buenos días, muchas gracias por su invitación y un cordial saludo a todos ustedes y a su estupenda audiencia. Les queremos informar que, bueno, la Academia de Ciencias y Artes Cinematográficas de Venezuela, conjuntamente con la Federación Iberoamericana de Academias de Artes y Ciencias Cinematográficas, FIACINE, está compuesta por 15 países de América Latina y más España y Portugal, de lo que llamamos Iberoamérica, ha acordado pues hacer una muestra en homenaje al cine venezolano y como apoyo pues a los afectados por los terremotos recientes. En este sentido, se elaboró un reglamento para la escogencia y selección de las películas y ellos proponen que sean las películas venezolanas más distinguidas en festivales internacionales y que hayan también sido clásicos importantes dentro de la historia del cine venezolano y también a la vez que tengan un formato técnico de poder, para poderse difundir tecnológicamente, digitalmente, internacionalmente, pues en los 15 países, ¿no? Uh-huh. Como bien es sabido, la gran mayoría de las películas venezolanas todavía no están en formato digital, por eso la selección de las películas clásicas fue más pequeña, a pesar de que se acaba de restaurar El Pez que Fuma y Domingo de Resurrección, pero logramos dos grandes películas para la muestra, como son La Balandra Isabel, llegó esta tarde. Oye, una de las primeras coproducciones venezolanas muy importantes.
0: Claro.
1: Tuvo un premio en el Festival de Cannes en el 1950. Y esta fue producida por Luis Guillermo Villegas, uno de los fundadores de Bolívar Film, y su nieto, Luis Guillermo Villegas, nos autorizó afortunadamente para incluirla en esta selección. Y también tenemos El Cine Soy Yo, también está masterizada en 4K, es de Luis Armando Roche. Luego tuvimos la posibilidad, con un comité de selección integrado por Alfonso Molina, Solveig Hogestein, Pablo Merline, Catherine Medina, Humberto Sanz, Henry Pai, Sergio Curiel y mi persona, pudimos seleccionar el resto de las películas y pudimos tener acceso a las 5 películas que han ganado los festivales más importantes del mundo, festivales clase A venezolanas. Estas son Desde Allá, de Lorenzo Villa, que ganó el festival de Venecia, Pelo Malo, que es de Mariana Rondón y Mariana Ugaz, que ganó el festival de San Sebastián, La Distancia Más Larga, de Claudia Pinto, que ganó el festival, el premio Claudia Rocha, el festival de Montreal, y premio Platino Mejor Ópera Prima, y Hermanos, que ganó el festival, sí, del San José de Oro, el festival de Moscú, todos festivales clase A, y Azul y no tan rosa, que ganó el premio Mejor Película Iberoamericana en los Goya. Y a esto agrega Timón, que se ganó los 10 premios más importantes de la Academia de Cine Venezolana, y dos documentales muy significativos que también han tenido una gran trayectoria internacional, que son Érase una vez Venezuela, de Anabel Rodríguez, y Niños de la Prisa, de Marianela Maldonado y Luisa de la Vida. Grandes películas, grandes documentales, para un total de 10, que van a estar circulando por los 15 países de Iberoamérica a partir de septiembre y representando a Venezuela en una de las muestras, digamos, de cine más importantes que se han hecho en los últimos años por su representación de películas que han tenido un comportamiento muy, muy, muy grande en todo el mundo en los últimos años, empezando desde La balada que Isabel llegó esta tarde, que es de 1950.
0: Claro, sí, ¿cómo no recordarlo, no? Fue realmente un éxito, ¿no? Aquí en el país, dígame, la película nombrabas Hermanos también, ¿no? Excelente producción cinematográfica, se están haciendo muchas cosas a nivel de cine aquí en el país, y qué bueno, ¿no? Que este trabajo no quede allí, sino que sea valorado, que es tan importante, y seguir ocupando un puesto allí importante dentro de este desarrollo de la industria cinematográfica.
1: Exactamente, y es una posibilidad también. Luego Venezuela ha estado varios años también en medio de la crisis económica, que ha producido muy pocas películas, hemos estado fuera de Intermedia, no tenemos alcance para el financiamiento, y menos para la distribución. Esto nos va a dar una presencia en las ventanas internacionales para recordar que el cine venezolano tiene una gran trayectoria, que profesionalmente es excelente, y las historias que cuenta son universales.
0: Sí, se están haciendo en este momento producciones, cómo están aquellos cineastas, ¿qué se está haciendo ahorita de nuevo?
1: Bien, el cine venezolano también es un reflejo de su condición actual, pues, porque prácticamente hay muy pocos recursos para hacer cine en la parte tecnológica también. Antes Venezuela era un país que tenía adelantos tecnológicos en todas las áreas. Era uno de los países que tenía una de las industrias audiovisuales más importantes de Iberoamérica, pero eso se ha mermado mucho en los últimos años, y la idea es recuperar y volver a estar en esos niveles. Los cineastas y todos los productores y generadores de contenidos audiovisuales están trabajando con todo lo que se espera, con las uñas y las uñas, para lograr que se produzcan contenidos, y la idea es esa, pues, que logremos otra vez integrarnos a una producción tanto nacional como internacional mediante posibilidades tales, justamente desde la academia, creando información y conversatorios para informar cómo están manejando la situación en otros países a través de incentivos fílmicos que logren financiar las producciones, buscar las fórmulas para también tener la posibilidad de distribuir las películas. Sí. Actualmente, en vista de las sanciones y todo lo que internacionalmente también comporta la posibilidad de producir en Venezuela, que donde no tenemos banco, ahorita solamente para pagar, por ejemplo, para pagar Netflix, tiene que pagar otra vez una cuenta internacional. Por lo tanto, nosotros no estamos insertos en lo que se puede llamar un sistema internacional, lo que llaman ahora los algoritmos, etcétera,
0: claro,
1: etcétera.
0: Claro,
1: no existe posibilidad de coproducir con ningún país.
0: Que son tan importantes. Además, y claro, disculpa que te interrumpa, ¿no? Porque y allá iba sobre todo esta apertura que se ha brindado a través de estas plataformas como Netflix, como HBO y como otras tantas, donde productores que a lo mejor no tenían por lo difícil y lo complicado que llegar a la pantalla gigante, bueno, pueden a través de sus producciones llegar a través de este tipo de plataformas que son tan vistas, ¿no?, por muchas personas en el mundo.
1: Exactamente, pero como, digamos, Venezuela ahora no tiene acceso a las coproducciones, al sistema bancario internacional, es muy difícil que esas compañías logren hacer producciones y como están haciendo en México, en Colombia, en Argentina, sí, en Chile. Están financiando y apoyando la cinematografía de todos estos países. También España ahora se transformó en el país de mayor producción cinematográfica en Europa, las comisiones

0: los incentivos fílmicos que se dan en las regiones españolas son extraordinarios y la gente se quiere ir a filmar para allá porque el cine reactiva las economías. El cine es una
1: Sí.
0: industria muy polifacética que le da trabajo a los, aparte de los actores, los técnicos, también hay personas que son transportistas, gente de restaurantes, de
1: Sí.
0: abogados, médicos, porque nosotros manejamos grupos grandes de personas cada vez que vamos a hacer la filmación y se alquilan locaciones,
1: Claro, y
0: se
1: todo eso
0: alquilan, se
1: implica,
0: alquilan.
1: gastos, ¿no? De producción.
0: Claro, estos son inversiones más que todo.
1: Claro, por supuesto.
0: Muchos países calculan que cada vez que entra una película y gasta $1 en su región, eso se multiplica por 4, por 5, por
1: Claro,
0: 6
1: así es.
0: en ganancias.
1: Debe ser visto como una inversión y no como un gasto.
0: Es
1: Te quería
0: totalmente una
1: preguntar,
0: inversión.
1: sí, te quería preguntar, ¿tienen ustedes esta la puesta en escena? Calculan que entre septiembre y octubre, ¿no? Se va a realizar la edición del evento Nuestras Raíces.
0: Sí, en principio, en este momento, las 15 academias de Iberoamérica están organizándose
1: Sí.
0: para seleccionar las películas y los espacios donde van a pasar todas estas producciones. Vamos a buscar hasta septiembre cuáles son los lugares en cada país, en Argentina, Chile, México, Colombia, Portugal, España, Brasil, etcétera, dónde se va a pasar, y ya todo eso lo estaremos también anunciando para que todas las personas, inclusive los venezolanos que están en todos estos países, que somos una diáspora muy grande, también puedan asistir a ver estas películas, que no han tenido posibilidad de verlas muchas veces, porque son películas que, como tú bien dices antes, se ven en su momento, después no están en las plataformas por motivos diversos de distribución, pero ahora van a tener la posibilidad de acceder a ellas, y nosotros también, a través de esta exhibición y de esta muestra, podemos tener acceso a mostrarlas también a las plataformas para ver si ellos quieren otra vez incluirlas dentro de sus programaciones para que también tengan
1: Claro,
0: acceso todo el tiempo.
1: claro. Oye, muchísimas gracias por haber compartido en la mañana de hoy estas informaciones tan importantes y sobre todo del talento que tenemos aquí en Venezuela y las producciones que tenemos aquí en Venezuela y que se están viendo a través del mundo, ¿no? Y va a ser esto este evento una buena oportunidad para poder multiplicar todo el trabajo que a veces con muchísimo esfuerzo hacen ustedes, ¿no? Los productores de cine y los actores también. Un abrazo bien grande, gracias por haber compartido con
0: Igualmente.
1: nosotros.
0: Gracias a ustedes por la posibilidad que nos dan de comunicar y estamos siempre a la orden.
1: Seguro, y vamos a estar pendientes de todo lo bueno, ¿no? Que se viene y tiene que ser así en cuanto a el cine nacional. Vamos a seguir con buena música y vamos a escuchar este tema de Desorden Público. Ya vamos a regresar.

es desorden público. Sonando aquí en Buenos Días con Jacqueline, lloviendo todavía, a sacar sus paraguas, no se mojen. Está dando una gripe súper fuerte además, ¿no? Así que nos tenemos que cuidar.

nervioso. Les quiero recomendar una miniserie de Netflix que, bueno, recomienda que nos va a atrapar desde el primer capítulo. Así que, Naomi, a colocarlo en tu listado. Oasis es una miniserie española de 8 capítulos que está llamando la atención por su mezcla de misterio, de tensión y de secretos. La historia comienza con un viaje aparentemente perfecto a un exclusivo resort, pero una desaparición cambia por completo el rumbo de la historia. Con episodios de menos de 50 minutos, la serie mantiene un ritmo rápido y ya soltando pistas y revelaciones que te mantienen con ganas de ver el siguiente capítulo. Si buscas algo corto para comenzar y terminar en poco tiempo, esta podría ser una buena recomendación. Así que pónganlo allí en sus pendientes, ¿no? Lleva por nombre Oasis. 8 capítulos nada más y súper cortos. 8:27. Hoy en España nos llega que se registra una violenta tormenta en Valencia, la ciudad de Valencia, con granizos, con lluvias torrenciales y severas ráfagas de viento. Las imágenes son impresionantes, ¿no? Como está lloviendo, pero llueve y con la fuerza, en todo caso, del viento. Esto recientemente pues está ocurriendo en España, en Valencia, en España. 8:28, vamos a ir con un tema musical. Vamos a escuchar este tema de Giordano Di Marzo.

0: Son las 8:31.
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0: 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Son las 8 con 37 minutos. 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

Avicii, Day Dice, ¿no? Sonando aquí en Buenos Días con Jacqueline. Fuerte palo de agua, está lloviendo durísimo. Así que mucha prudencia a ustedes que están circulando por allí, por las principales vías, sobre todo en el sector de las barrancas, que todavía por ahí ya hacen unos cuantos huecos, y uno con la lluvia, pues difícil de poder verlos. Así que mucha precaución, mucha prudencia. Mira, y ya publicamos en nuestra portal, en nuestro Instagram, el calendario para qué hacer este fin de semana, del 21 al 23, es decir, viernes, sábado y domingo. Están las recomendaciones y ya publicada en nuestra página de Instagram. Bueno, la Fania All Star va a estar en Caracas este sábado 22 de agosto. Pueden ustedes comprar sus entradas en el Teatrex del Bosque a las 7 de la noche este viernes 21. También un recital de piano en el Centro de Arte Los Galpones, para que a los amantes, ¿no?, de la música clásica, en el CCCT a las 6:45 hasta las 9:15 de la noche el domingo 23 de agosto. Así que esto es parte de lo que pudiese ser algo de la movida de este fin de semana, de qué poder ustedes hacer, en cómo recrearse también, que a veces hay algunas formas de poder hacerlo y sin gastar mucho dinero. Vamos a escuchar este tema de Luis Silva y Por Ella, ya vamos a regresar con más.

8:52 minutos, sigue lloviendo en las dos ciudades. Bueno, ¿y qué hacer? ¿Qué hacer este fin de semana? Buenas recomendaciones, la movida del fin de semana, Cines Unidos, su cartelera incluye La Noche del Demonio, está entre nosotros, Engendro, Final de la Calle, también la recomendación de La Patrulla Canina, la dinopelícula Rápido y Furioso, en el 25 aniversario, Spider-Man también está en las carteleras, Un Nuevo Día, La Odisea y Toy Story 5, entre otras, ¿no? Hay funciones dobladas, subtituladas en 3D y también de acuerdo a la sede, ¿no? En el cine de Tolón ofrece funciones para este sábado 22 y domingo 23 de agosto. En el Centro Comercial Tolón, en Las Mercedes, la cartelera consultada también muestra funciones especiales como Terminator 2 y El Juicio Final. Una película subtitulada en la tarde y luego cenar en Las Mercedes o en Chacao, ¿no? Puede ser una buena opción. Clipper, de Isaac Chocron, se presenta en el Teatro del Centro Cultural Trasnocho este 30 de agosto para los amantes del teatro. Tiene funciones los viernes y sábado a las 6 de la tarde y los domingos a las 5 de la tarde. Así que pueden verla este sábado 22 y domingo 23. El microteatro también sigue siendo una excelente opción. A mí me encantan los microteatros porque, bueno, te presentan obras muy cortas, de lo sumo 15 minutos y tú vas pasando de sala en sala, ¿no? La temporada 20 continúa hasta este domingo 23 de agosto, con funciones los viernes y sábado a las 6 de la tarde y los domingos a las 5 de la tarde. Las entradas se venden en taquilla por solo tickets también. Así que a los amantes del microteatro, ya está el microteatro, que ya nos tiene acostumbrado en la sala del CCCT. También el Centro Cultural Chacao mantiene una programación de musicales, comedias, talleres y funciones especiales durante este mes de agosto. Así que conviene revisar sus redes o taquillas para confirmar qué función queda disponible. Clipper, si buscas teatro formal y unas obras de la dramaturgia venezolana, microteatro, si prefieres algo más breve. Bueno, y algo de gastronomía también, ¿no? En Los Palos Grandes hay una opción para una cena de cocina venezolana contemporánea y una experiencia más especial. También está

Arepa Factory, ¿no? La alternativa informal para probar arepas con combinaciones variadas. El Maute Grill, también para aquellos amantes de la buena cena. Y Buda Bar Caracas, que también representa una opción de cocina, fusión adecuada para una cena más sofisticada. También, bueno, aparece Mamma Mía dentro de algunas opciones. Y aquí en la zona también hay lugares donde podemos también disfrutar de una buena alternativa, ¿no?, culinaria. Avanzamos a las 8:56. Vamos a escuchar este tema de Tito el Bambino, Wisin y Yandel.

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1: 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Son las 9:01. 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

0: 9:09, eso sí, hoy es viernes, viernes de lluvia, porque qué fuerte palo de agua está cayendo, amigos, en el día de hoy, que nos invita a manejar con suma prudencia, porque complicado, ¿no?, manejar con lluvia. Vamos a compartir este reporte que nos envía el chino de la autopista. Vamos a ver qué información nos trae el chino, actualizar en esta información.
1: Muy, pero muy buenos días, por aquí les habla su amigo, el chino bendecido de la autopista. Bueno, tengo una información y a eso he llamado la atención. A mis amigos conductores que van bajando, bajo un autobús que dice Academia Puerto Cabello, como que va a cobrar una herencia porque va por el canal rápido a toda velocidad y el pavimento está mojado. Así que atento con esta unidad que va bajando por aquí a la altura de la Guaney. Lo acabamos de visualizar hacia Guarena, Guatire. Va por el canal rápido. Dice Academia Puerto Cabello. Así que atentos todos con esta unidad.
0: Bueno, atentos ustedes allí con la información, precaución también. Bueno, que nos alerta el chino de la autopista.
1: La información de esta unidad que va como si fuera con una herencia por el canal rápido bajando hacia Guarenas. La información del tránsito para la hora es la siguiente. Está lloviznando en toda la Gran Mariscal de Ayacucho para la hora. El pavimento está húmedo, hay buena circulación libre aquí a la altura de Araguaney, donde estamos situados para el momento. Y bueno, les estaremos informando cómo está antes de llegar al túnel y después del túnel. Bueno, seguimos con la campaña para tapar los huecos que faltan en la Gran Mariscal de Ayacucho y acomodar el alumbrado público dentro del túnel de Turumo.
0: Así es, realmente sumamente importante esto que comenta el chino de la autopista. Nosotros, bueno, acá continuamos llevándoles a ustedes las recomendaciones. Vamos con lo que es tendencia, que se posesiona a esta hora en la red social X. Estados Unidos se posesiona con la etiqueta: tengo derecho a cortar todos los negocios con el país que quiera, como Suiza, un país al que llaman de élite, pero puedo cortar nuestros negocios y no será un país funcional. Hay 60 países como Suiza que viven a costa de los Estados Unidos. Así lo declaró el presidente Donald Trump y es tendencia Estados Unidos por ello, ¿no? Claudio Fermín también se posiciona en las tendencias. Claudio Fermín y dice, bueno, por acá se posiciona en las tendencias con la estructuración de la deuda. Se está cometiendo un crimen. No es verdad que Venezuela debe 240 mil millones de dólares, debe conformarse un comité de reestructuración de la deuda venezolana. Así lo expresó Claudio Fermín en una entrevista en un canal de televisión nacional. Médico, con la etiqueta médico, es tendencia. Una dieta baja en sal causa resistencia a la insulina y presión arterial alta. El doctor Ben Bickman, un médico, nunca debería decirle a un paciente que reduzca la sal. Esto causa niveles más altos de insulina y mayor presión arterial. La sal es el segundo componente principal en el cuerpo y necesitamos sal en todo momento. ¿Qué tal, no? Esta que dice este médico, ¿no? Quito también es tendencia. ¿Por qué se posesiona Quito en las tendencias? Ecuador, extradita estadounidense requerido por la justicia de Estados Unidos por pornografía infantil, y se posesiona Quito en las tendencias. También Henry Silva es tendencia por sus polémicas declaraciones al irse de Venevisión a las pantallas de Venezolana de Televisión. Es tendencia. Henry Silva se une oficialmente a la pantalla de Venezolana de Televisión. 9:14, vamos a escuchar este tema de Fonseca y este loco enamorado.

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deslizarnos, si no estamos, si no mantenemos la distancia entre vehículo y vehículo, y bueno, estar allí atentos, ¿no?, de no excedernos en la velocidad. Oye, 12 años después de la muerte de la familia de Robin Williams, resucita su Instagram para luchar contra las suplantaciones. Así que la familia ha decidido, bueno, tomar riendas del Instagram de Robin Williams. Cody, Zelda y Zach han expresado su oposición a que se generen videos de su padre mediante la inteligencia artificial. En no pocas ocasiones, el actor, que falleció en el 2014, ha sido suplantado en múltiples videos a lo largo de estos años. Para paliar esta situación, han tomado la decisión de resucitar la cuenta de Instagram del intérprete justo en el mes en el que él habría cumplido 75 años. Mientras celebramos que nuestro padre habría cumplido 75 años, estamos agradecidos por ver cómo nuevas generaciones descubren su trabajo, al tiempo que los fans de toda la vida continúan celebrando la alegría que trajo a sus vidas. Y bueno, los hijos de Robin Williams han asegurado que van a utilizar la cuenta para publicar recuerdos y material relacionado con su carrera. A medida que la tecnología avanza, queremos que esto sea un espacio seguro y fiable en el que las historias, fotos, videos y recuerdos que compartimos reflejen su legado con autenticidad, cariño y cuidado. Esta es nuestra forma de compartir su talento y su humor con el mundo, lo que incluye los momentos en los que nos hizo reír a nosotros y a tantos de vosotros, todo ello mientras recordamos la extraordinaria vida y obra de nuestro padre. Así continúa inspirándonos y deleitándonos a la gente de todo el mundo. Es parte de lo que expresó una de sus hijas. Toma rienda de lo que son las redes sociales para que no se pierda el legado de su padre ni se tergiverse tampoco. Me parece una excelente decisión. Vamos a seguir con este tema y es Luis Silva y Las Horas Más Lindas. Buen tema. 9:28.

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Son las 9:32.

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9:49, continúa lloviendo, sí, continúa lloviendo. Manejen, por favor, con mucho cuidado. Miren, Superman, la primera película del universo de James Gunn, será eliminada muy pronto del catálogo de HBO Max, sí, así como lo oye. El nuevo universo de Peter Safran acaba de empezar, como aquel que dice, iniciándose a finales de 2024 en HBO Max con la serie de animación, y poco a poco ha ido expandiéndose con la llegada de nuevas producciones, y actualmente pues en una emisión de Linternas, ¿no? Así que lo curioso es que hasta el momento solo han estrenado dos películas en los cines de Superman y Supergirl, estando pendiente su tercer largometraje, que llegará a las salas en octubre. Aunque no hay que hacer muchos deberes para ver las producciones actuales, muchos fans aprovechan para dar un repaso a todo lo que se ha lanzado hasta ahora, ya que todos los títulos previstos se encuentran disponibles en el servicio de transmisión de Warner. Así que bueno, veremos qué pasa, ¿no?, con esta saga. Y bueno, también tenemos, hablando sobre todo de películas, de recomendaciones, de cine, de series, ¿no?, el estreno en Netflix, Amazon Prime, Max y Movistar Plus para este 21 de agosto. Así que este es lo que está ahorita, y las recomendaciones para que estén ustedes allí atentos. La captura el 21 de agosto, es decir, hoy, dos policías detienen un coche robado durante un control que en apariencia debería ser rutinario. El hallazgo con el que se topan dentro del vehículo convierte la intervención en algo mucho más complicado. Chavas Cartas dirige esta película de acción, protagonizada por Alfonso Herrera, Noé Hernández, Juan Pablo Cruz García, Paola Fernández y Antonio Foster. Así que tomen nota allí, La Captura, que se estrena hoy. La familia Benetton, más dos, ¿no? Este 21 de agosto también, Tony Benetton cree que por fin tiene la vida familiar bajo control, pero una nueva situación vuelve a poner patas arriba el equilibrio de la casa. Joaquín Mason dirige esta película de la familia Benetton, la comedia estrenada en el 2024 con Leo Harlem, Juan Manuel Montilla, el Lingui, Ali Díaz, Diego Montejo y Gala Bishir en el reparto. Amor, Amor, Boda también se estrena hoy. Después de la boda, una novia se niega a abandonar el hogar de la familia. Su marido tendrá que averiguar si es capaz de adaptarse a una convivencia que no se parece demasiado a la vida de los recién casados que había imaginado. Así que es otra otra película que pueden ver a través de las plataformas de internet. También Prime Video estrena Una Novia para Mi Boda. Se trata de Matt, que lleva años abonando, ¿no?, o ahorrando en todo caso, para celebrar en Italia la boda soñada de su prometida, pero todo se derrumba cuando ella lo deja plantado. Así que Charles Kine y Daniel Kinane dirigen esta comedia dramática y protagonizada por Kelvin James y Nicole Griaumundo, entre otros actores que participan en el estreno de Una Novia para Mi Boda a través de Prime Video. También Prime Video estrena hoy El Protector, un hombre que vive exiliado en una isla remota, rescata a una niña durante una peligrosa tempestad
Ese gesto rompe su aislamiento y lo arrastra a una situación en la que deberá volver a enfrentarse a la violencia. Buena recomendación a través de Prime Video, El Protector. Con el agua hasta el cuello, una película que cuenta la vida de Andy Gondrich y cambia de golpe cuando su mujer ingresa en un centro de rehabilitación y él debe hacerse cargo de todo aquello que hasta entonces había quedado en segundo plano. También HBO Max estrena Conan O'Brien, viaja para conocer en persona a algunos de los amigos que han hecho a través de su podcast. Así que la serie documental dirigida por Mai Xinhui convierte cada encuentro en una mezcla de viaje e improvisación. También Movistar Plus, para los que tienen esta plataforma, Laponia, la película, después de varios años sin celebrar juntas las fiestas, Nuria se reúne con su familia, donde viven con su marido. El reencuentro, sin embargo, no tarda en despertar tensiones y unas situaciones inesperadas. Así que, bueno, los quiero convidar a que ustedes pasen un fin de semana extraordinario. Miren, ya llegó la hora de despedirnos, de decirles chao, chao en la mañana de hoy, de darles las gracias a nuestros queridísimos anunciantes, a Practitanque, un tanque adaptado a cada necesidad, @imb.ms1212-0414-121-5960. 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Ya viene Jolbran Toro a acompañarles hasta las 12 del mediodía, en A Media Mañana, a las 2 de la tarde y hasta las 4 de la tarde. Acompañen a Karen de Souza en Backstage. Luego, a las 4 de la tarde y hasta las 7 de la noche, Caterina Araque en Vía Alterna. Y hoy es viernes de Vía Rumbera, así que nos vamos de la mano de Osvaldo Navarro, el musicalizador de la estación, para que ustedes allí pasen, bueno, unas cuantas horas con buena música de la mano de Osvaldo Navarro. El fin de semana, Vía Rumbera, de la mano de Jan Chique, así que vale la pena que ustedes continúen en sintonía de Vía 97.7 FM. Y nos vamos a despedir con este tema de Marc Anthony. Este tema de Marc Anthony, Punta Cana. Chao, chao.

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0: Son las 10 con 3 minutos. 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

0: 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Son las 10 con 33 minutos. 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

Bueno, amigos, en estos minutos, cuando son las 10:41, bueno, disculpen la tardanza, lo que pasa es que tremendo palo de agua que me cayó mi querida Naomi. Incluso creo que me tardé aproximadamente como 30 minutos en llegar a la radio porque está lloviendo fuertemente. Incluso ahorita está lloviendo más fuerte. Creo que hay que sacar sus paragüitas para los que no tienen vehículo, a sacar sus paraguas. Mi gente bonita, 10:41, recuerden que en minutos estaremos allí compartiendo las informaciones en materia de titulares. Vamos a iniciar en estos minutos con buena música. Iniciamos con Corinne Smith, Victory, Gustavo Ellis, Un Escape.

0: Bueno, amigos, en estos minutos, cuando son las 10:45, recuerden que de aquí la mejor información del entretenimiento. Bueno, fuerte palo de agua. Sigue el fuerte palo de agua, como decimos en criollo, fuerte lluvia aquí en el territorio mirandino. Incluso creo que me costó salir de mi casa. Llegué casi que 30 minutos después a la radio porque la lluvia estaba fuertemente. Así que para aquellos que van subiendo en estos minutos a la ciudad capital, a manejar con mucha prudencia, con mucha precaución. Y si no tienes vehículo, obviamente a sacar tu paraguas. Mi gente bonita, 10:46, y llegó el momento rápidamente de compartir las informaciones en materia de titulares. Y les comparto que el último adiós es tendencia, puesto que Alejandro Mata así lo despide el gremio artístico. En otras informaciones, les comparto que el príncipe Harry y Meghan Markle abandonan Estados Unidos después de 6 años. Otro nieto de la reina Isabel II elige un camino equivocado. Qué fuerte, ¿no? Yo quisiera ser nieto de la reina Isabel II.
1: Bueno, amigos,
0: 10:46. 10:46. En otras informaciones les comparto que muere reconocido fotógrafo y artista venezolano. Paz a su alma. Y lo más reciente en información, les comparto que muere la niña violinista venezolana que brilló en el Vaticano. Su madre denuncia falta de atención y se convierte en tendencia. Y lo más reciente en materia de información, buscamos por acá rápidamente para ver qué información está recientemente. Les comparto que la reina Camila relata la dificultad de ocultar el cáncer del rey Carlos III. Y lo más reciente en información, buscamos nuevamente lo más reciente en información. Les comparto que modelo de OnlyFans en la dulce espera de un bebé de su hermanastro, casi nada. 10:47. Por allí me comentaron que se iban para España, que se iban para Madrid, para Maracaibo, para Maracay, no sé para dónde se van. Dios mío, ¿qué está pasando con la gente? ¿Y qué está pasando con Joel Brantoro? ¿Por qué todo el tiempo la gente me dice que yo soy el culpable de sus relaciones? ¿Por qué? ¿Por qué? ¿Por qué será? Por ayer me comentaron y que no, tú eres el causante de que mi pareja me cele. Y yo, pero ajá, si yo ni siquiera he hecho nada, ni siquiera estoy pendiente de nadie, ¿qué pasa? Vale. Mi gente, seguimos con buena música y nos vamos con Diviana, Me Falta Todo.

0: Hey, mi gente bonita, en estos minutos, cuando son las 10:52, bueno, recuerden que aquí la mejor información del entretenimiento. Bueno, aparentemente acaba de escampar, creo que acaba de escampar en estos minutos, ¿no? Revisa para ver, mi querida Naomi. Naomi está allí casi que pidiéndole a Dios de rodilla para que escampe, ¿no? Todavía sigue lloviendo. Está lloviendo fuertemente. Ya Naomi en estos minutos se acaba de asomar por la ventana de la estación para observar a ver si ya dejó de llover o sigue lloviendo fuertemente. Mi gente bonita, 10:53, para aquellos que van subiendo en estos minutos a la ciudad capital, a manejar con mucha prudencia, con mucha precaución. Recuerden que tu seguridad depende de ti, por cierto. Vamos a seguir ampliando las informaciones en el mundo del espectáculo. Les comparto que qué lamentable, ¿no? Compartir esta información porque incluso podría decir que fue uno de los primeros actores de nuestro país y se convierte lamentablemente en tendencia en la mañana de hoy. Qué triste, ¿no? Compartir esta noticia. Sin embargo, como yo siempre lo he dicho, creo que es parte de la naturaleza humana. Les comparto que el último adiós es de Alejandro Mata, así lo despide el gremio artístico. A lo largo de su trayectoria en las telenovelas, logró ganarse el cariño en los comentarios o en los camerinos de Radio Caracas Televisión. Incluso esta información hasta ahora se convierte en tendencia, ¿no? Por la lamentable pérdida de Alejandro Mata. Qué triste compartir esta información. A lo largo de su trayectoria en las telenovelas, logró ganarse el cariño en los camerinos de Radio Caracas Televisión y Venevisión, tanto de artistas como del cuerpo técnico. Tras el anuncio de la muerte del primer actor Alejandro Mata, el gremio artístico se pronunció evidenciando oraciones a sus familias y destacando el compañerismo que tuvo con sus compañeros en cada set de grabación. El actor de telenovelas como Lucecita, La Señorita y Leonela, Trapos Íntimos, Tomasa Te Quiero y Válgame Dios, logró ganarse el cariño en los camerinos de Radio Caracas Televisión y Venevisión, tanto de artistas como del cuerpo técnico, reflejando en los mensajes solidaridad en los medios de comunicación. Qué triste compartir esta información. Hasta el momento, sus seres queridos no han informado sobre las causas del fallecimiento del actor venezolano. Sin embargo, se sabe que presentaba problemas de salud, según reportó su hija Desiree, a través de una campaña de ayuda económica para costear gastos médicos. Qué triste. Incluso Alejandro Mata inició su camino artístico en la década de los 60, consolidándose como uno de los primeros actores del país. Su trayectoria abarca grandes dramáticos en la era dorada de la televisión venezolana, así como proyectos de la era reciente antes de la merma de producciones. Además, destacó con su talento en la televisión, el teatro y la radio, llevando a todos los escenarios su visión de ser artista. Qué lamentable. Mi gente, seguimos con buena música. Y ya venimos para seguir ampliando las informaciones en el mundo del espectáculo. Y nos vamos con la reina, con Carolina, For You My Lover.
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0: Bueno amigos, en estos minutos, cuando son las 10:59, tenemos reporte de tránsito de parte del chino gruero de la autopista, mi querida Naomi, para compartirlo con la audiencia que está en sintonía en la mañana de hoy. Vamos a compartir rápidamente este audio.
1: Bueno, mis buenos amigos de la autopista Gran Marijalejo, su información para el momento. Se está trancando el paso a nivel del distribuidor metropolitano, motivado que hay una gandola de combustible que se incendió en la parte del tanque, así que atentos para la hora.
0: Bueno amigos, vamos al corte y ya venimos para seguir ampliando las informaciones en el mundo del espectáculo. Recuerden que hoy estaremos hablando con Karen de Sousa, periodista, locutora y también fue reina del municipio de Zamora, que nos estará contando todos los detalles acerca de este proyecto que inicia aquí con la familia de Vía 97.7 FM.

0: Son las 11 y un minuto. 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

Hey, mi gente bonita, en estos minutos, cuando son las 11:11, bueno, llegó el momento de manifestar, de pedir buenos deseos. Y también llegó el momento de una recomendación publicitaria. 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Mi gente, 11:11. Bueno, llegó el momento rápidamente de enviar un feliz cumpleaños a Stephanie Díaz. Ella es mi fiel seguidora, mi fiel oyente que está allí siempre escuchándome en la radio, escribiéndome a través de las redes sociales. Espero que pases un cumpleaños realmente extraordinario, con E mayúscula. Te deseo todo lo mejor del mundo, millones de éxitos para ti y para tu familia. Espero conocerte muy pronto para que nos demos un abrazo allí bastante ameno. Así que te quiero grandote desde acá. Gracias por siempre estar allí al pendiente y que pases un feliz cumpleaños realmente extraordinario, porque te lo mereces. Seguimos con buena música y esta música es para ti, de Chino y Nacho.

Bueno, amigos, en estos minutos, cuando son las 11:17, recuerden que aquí la mejor información del entretenimiento a través de A Media Mañana por Vía 97.7 FM. Bueno, continúa lloviznando en estos minutos. Recuerden manejar con mucha prudencia, con mucha precaución, porque tu seguridad depende de ti. Es súper importante para aquellos que van subiendo en estos minutos a la ciudad capital a manejar con mucha prudencia, con mucha precaución. Pero les comparto que el príncipe Harry y Meghan Markle abandonan Estados Unidos después de 6 años. Desde el 2020, la pareja buscó un nuevo horizonte lejos de la familia real y un año más tarde anunció su renuncia a los compromisos en el Palacio de Buckingham, incluso priorizando su vida privada e independiente. A 6 años de instalarse en California, Estados Unidos, el príncipe Harry y Meghan Markle regresan al Reino Unido junto a sus dos hijos en una nueva etapa familiar. Incluso, aparentemente, podría ser un compromiso con la corona británica. Desde el 2020, la pareja buscó nuevos horizontes lejos de la familia real y un año más tarde anunciaron su renuncia a los compromisos con el palacio. Según el medio internacional, plantean abandonar Estados Unidos antes de que termine el mes para instalarse en la residencia privada ajena a la familia real, ya que estaría situada en las afueras de Londres. Cabe destacar que la prioridad no está asociada a las numerosas residencias de la familia real. Por su parte, el príncipe Archie, de 7 años, y la princesa Lilibet, de 5 años, ya se encuentran matriculados en un colegio privado a la espera del nuevo año escolar que inicia en septiembre, así lo compartió recientemente este medio internacional. Mi gente, lo que sí es cierto es que en el 2021 la reina Isabel II oficializó la salida de Harry de sus obligaciones de la Casa Real. Su distanciamiento familiar derivó en especulaciones sobre una supuesta disputa que fue aclarada en una entrevista con Oprah Winfrey. De acuerdo con el príncipe, un miembro de la familia real hizo un comentario racista sobre el color de piel de Archie antes de que naciera. No reveló la identidad de la persona, pero fue razón suficiente para alejarse del entorno. Lo que sí es cierto es que el príncipe Harry allí está demostrando estar muy enamorado de Meghan. Mi gente, 10:20. En otras informaciones les comparto recientemente que muere reconocido fotógrafo y artista venezolano. Incluso figuras del país enviaron sus mensajes de condolencia. Qué lamentable compartir esta información. Me imagino cómo se debe sentir su familia en estos momentos. Recientemente, la mañana de este jueves 20 de agosto, se confirmó la muerte del fotógrafo y artista venezolano Nelson Garrido. Las redes sociales se llenaron de mensajes de condolencias y lamento por la muerte de Garrido, quien fue uno de los fotógrafos más importantes del país, recibiendo el Premio Nacional de Artes Plásticas de Venezuela en el año 1991. Ni pensaba nacer en ese momento. Fue en la cuenta oficial del artista que se confirmó la dolorosa noticia con una fotografía y mensaje. Con un profundo dolor informamos el fallecimiento de Nelson Garrido, el fotógrafo de Reinas de Belleza. Iván compartió lo siguiente, dejando un mensaje en la publicación, resaltando el talento del fallecido, grande Nelson, así lo escribió, a través de las redes sociales. Recordemos que tuvo durante varios años una secuela de fotografía en Caracas, o una escuela de fotografía en Caracas, y ganó en el año 1991 el Premio Nacional de Artes Plásticas, siendo el primer fotógrafo en recibir tan importante reconocimiento. Mi gente, 10:21, en otras informaciones les comparto recientemente lo que hoy circula en el mundo del espectáculo. Les comparto que Alicia Machado y los nuevos detalles en un proyecto con Telemundo. La reconocida cadena Telemundo tiene en marcha un proyecto bastante ambicioso llamado La Casa de los Villanos, un nombre y un formato muy parecido al popular reality de Estados Unidos, La Casa de los Famosos, el cual reúne en una misma casa a figuras fuertes y de temple fuerte.
Según información en diversos medios nacionales e internacionales, la planta ubicada en Miami ya estaría moviendo todo para las grabaciones de este reality, que según se informó, tendría importantes figuras, entre ellas, presten atención, Alicia Machado y Gaby Spani, cuando ambas tienen una fuerte rivalidad. Esto pica y se extiende. Mi gente bonita, 10:23, seguimos con buena música y recuerden que en minutos estaremos conversando con mi querida Karen de Sousa.

Hey, mi gente bonita, en estos minutos, cuando son las 11:25, recuerden que aquí la mejor información del entretenimiento. Bueno, llegó el momento rápidamente de compartir lo que es tendencia, de lo que se está hablando en las redes sociales. Iniciamos desde ya con la primera tendencia. Es tendencia, como lo comenté en el primer bloque, es tendencia lamentable, ya que este viernes 21 de agosto se conoció sobre el fallecimiento del reconocido actor venezolano Alejandro Mata, a sus 77 años de edad, luego de haber atravesado dificultades de salud. La noticia fue confirmada por el director de artes, Alberto Cimino, a través de las redes sociales. Compartimos la segunda tendencia, y es tendencia en estos minutos, Rauw Alejandro. Aparentemente Rauw Alejandro ya es papá. Un video publicado por el propio artista puertorriqueño el pasado 25 de junio se ha vuelto tendencia en las redes sociales porque podría convertirse

0: de su hogar a un nuevo integrante de cuatro patas y se convierte en tendencia. Seguimos también con lo que es tendencia, ya para casi finalizar con lo que es tendencia. Y es tendencia en estos minutos, buscamos rápidamente lo que es tendencia. Y es tendencia y sigue siendo tendencia, bienvenida es tendencia, ya que la modelo paraguaya Nadia Ferreira compartió un carrusel de fotografías de sus primeros días en casa con su bebé Mila y algunos de los regalos y detalles que le enviaron por su llegada. A ver, y también está en las etiquetas Lele Pons, puesto que la modelo y creadora de contenido confirmó que ya está trabajando para retomar la figura que tenía antes de su embarazo y compartió un recuerdo mostrando cómo lucía hace más de un año y cómo está actualmente. Mi gente, 11:28, seguimos con buena música y nos vamos con Justin Bieber.
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1: Son las 11:31. 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

0: Bueno amigos, en estos minutos, cuando son las 11:40, recuerden que aquí la mejor información del entretenimiento a través de A Media Mañana por vía 97.7 FM, 11:41. Bueno, como lo prometido es deuda, el día de hoy tengo a mi querida Karen de Sousa, periodista, locutora, creadora de contenido, que por cierto, inicia un nuevo proyecto aquí en el estudio de vía 97.7 FM.
1: Muy buenos días a todos nuestros queridos oyentes, ¿cómo se encuentran el día de hoy? Espero que realmente estén muy bien y bueno, estoy muy agradecida por la invitación del día de hoy, muy contenta porque realmente Backstage viene con todo, de verdad.
0: Karen, me gustaría saber de dónde nace el proyecto Backstage, ¿cuándo decidiste retomar la radio? ¿En qué momento nació la radio para ti?
1: Bueno, va a sonar un poquito de casualidad, pero hace ya unos 3, 4 años yo tuve la primera entrevista de radio y fue aquí, en Vía, y realmente fue cuando yo me enamoré de la radio, ya que al practicarlo, estando en la universidad, realizando todas mis actividades, pues me di cuenta de que la radio me gusta mucho, y no es por el hecho de que no me vean, porque realmente me gusta que me escuchen y que me vean por redes sociales, pero la radio para mí ha sido fenomenal. Este proyecto nació gracias a que pues necesitaban a alguien que quedara en el horario de 2 a 4 de la tarde, y ya que se sentó conmigo y me dijo, vamos a hacer un aire nuevo, un aire fresco para este programa, que Vía tenga un nuevo programa que pueda ser para el público juvenil, que también para los adultos, un poco integral, pero que tuviera más entretenimiento para las personas, y que realmente hay muchas personas que se paran tarde y lamentablemente está mal porque deberían escuchar los primeros programas que tenemos en la mañana, que es el de Jordan y el de Jaque. Pero realmente yo estoy muy contenta porque Backstage nació de la idea del entretenimiento, de que el público se entere de los últimos chismes de la farándula, y bueno, por supuesto también de que cuiden su salud, su físico, su belleza. Y bueno, que gocen con la buena música, porque realmente tenemos muy buena música en Backstage. Y bueno, tenemos una sección que no hemos inaugurado todavía, pero se llama Zona VIP y es para este tipo de entrevistas, de para que las nuevas personas quieran conversar de algún tema en específico, o también para algún entrevistado cantante que quiera darse a conocer.
0: Karen, algo que me llama la atención es que yo creo que siempre estuvo para ti las redes sociales, el mundo de la comunicación, porque inicias también en el municipio de Zamora convirtiéndote en la primera reina de este municipio. Luego de allí decides estudiar comunicación social, ¿o ya estabas estudiando comunicación social cuando te lanzas al reinado?
1: No, ya estaba estudiando comunicación social porque yo me gradué del colegio de bachillerato en el 2021, en julio, y en octubre del 2021 yo me estaba inscribiendo en la universidad. O sea, ya yo tenía muy claro qué era lo que yo quería estudiar. Y por supuesto aproveché la primera oportunidad que tuve, lamentablemente cayó pandemia, pero bueno, era online, mi primer semestre fue online, pero ya después del segundo en adelante sí fue todo presencial y fue maravilloso. Yo estudié comunicación social precisamente por la necesidad que yo tenía de comunicarme con las personas, de querer transmitir información, de querer expresarme, y realmente la universidad me ayudó bastante a desarrollar todo mi aprendizaje con respecto a esto. Y sí, el Reinado de Guatire fue mi primer acercamiento, como decir, al público, porque en ese momento muchísimas personas se enteraron de que se iba a empezar a hacer el reinado. Lamentablemente no me llevé mi gran moto, porque yo quería mi moto, pero en ese momento pues estaba apenas iniciando con todas las planificaciones, con todo lo que querían hacer para el reinado, etcétera, y realmente yo sí estaba muy agradecida con el foco, como decir, mediático que me dio en ese momento, porque conocía a muchas personas, entre ellos a la emisora Vía, y pues realmente son los que realmente me dieron el paso para actualmente tener, el conocimiento de las personas y tener más conexiones con este medio, que es bastante importante.
0: Bueno, yo creo que tú siempre vas a hacer historia porque fuiste la primera reina de este municipio. Estabas jovencita, tenías como 17 años en ese momento.
1: Sí, acababa de cumplir los 18, o sea, 17 años recién salido y ya estaba entrando los 18, y realmente fue maravilloso.
0: O sea, después de allí decides también participar incluso en el Miss Gran La Guaira, donde estabas representando el estado Vargas, si no me equivoco.
1: Sí, bueno, yo entré en el Miss Gran La
0: Guaira. Monagas, ¿no?
1: Ajá, Monagas. Yo entré en el Miss Gran La Guaira, para hacer el regional y representar a La Guaira en el Migrán Venezuela. Yo quedé de segunda finalista en el Migrán La Guaira y de allí yo representaba, me acuerdo, la región Carlos Zublé.
0: Okay.
1: De verdad, a mí me gustaba mucho porque yo realmente no tenía mucho conocimiento de la zona, pero fui aprendiendo más o menos allí. Y luego, después que quedé segunda finalista, me dieron la oportunidad de participar en el Migrán Venezuela, pero como me dieron varias bandas a escoger y no sé, o sea, me gustó Monagas, y escogí Monagas y bueno, participé en el Migrán Venezuela y quedé en el top 12, y de allí que de verdad ganó el Migrán ese año, 2024, fue Tina Buxton, que de verdad, muy bella ella, era Miranda, siempre estaba delante de mí por el orden alfabético, y realmente una chica maravillosa, y de verdad yo agradezco mucho esa experiencia porque me hizo aprender mucho más del medio, de cómo también pasan las cosas allí. Y me gustó bastante, o sea, si más adelante, si Dios quiere, a lo mejor vaya a mi Venezuela, amén. Pero primero hay que sentar las bases de los conocimientos para poder enfrentarse a ese gran reto.
0: Karen, pero tu propósito también era estar en los medios de comunicación. Creo que también por eso participas en tantos concursos de belleza, para que te impulsara a ganar seguidores, a expresarte de la manera que te expresas hoy día. Cuando te gradúas de comunicador social, ¿qué hiciste en ese momento?
1: Mira, eso fue hace un mes. O sea, realmente cuando me gradué, todavía yo apenas estoy esperando el acto, pero al finalizar mis clases y tener toda la oportunidad de haber finalizado la universidad, en verdad, me dio mucho sentimiento porque yo quería

0: no permanecer estudiando, pero sí quedarme más tiempo allí para que disfrutar, porque uno siente que se le va muy rápido. Y a pesar de que uno se queja bastante cuando está en la universidad, porque uno dice, ay, no tengo que hacer tarea, que no sé qué tal, uno siempre disfruta el proceso de crecer allí, y es bastante valioso. Y sí, realmente yo entré también en el mundo de mí, porque yo soy modelo, y aparte de que soy modelo, eso me ayuda a impulsar mis redes y conocer muchas más personas y generar más contactos, más soltura. ¿Sabes lo que es conversar frente a un montón de gente respondiendo una pregunta que a lo mejor tú en tu vida te ibas a formular? Es un reto bastante grande, pero yo estoy bastante agradecida con todo lo que aprendí y con lo que seguiré aprendiendo, porque nunca, uno nunca deja de aprender.
1: No, y que además creo que también lo utilizaste de trampolín para llegar donde estás hoy día. Ya estás en la radio, acabas de dar un paso súper importante. ¿Qué esperas de la radio?
0: Mira, yo espero realmente poder conectar con el público, que la gente en verdad aprecie y se dé cuenta de que todos los que trabajamos en medios de comunicación, bueno, por lo menos aquí en Vía, lo hacemos de corazón y lo hacemos con todo el amor del mundo para que todos disfruten, todos los oyentes disfruten de nuestra programación, disfruten de conversar o pasar un tiempo con nosotros, aunque sea un ratico en el carro o en la casa mientras limpian o mientras están simplemente escuchándonos sin hacer nada. Realmente me llena mucho y espero que la radio sea una gran plataforma, como lo sé que es, una gran plataforma para impulsar tanto yo como nuevo talento de Vía a muchísimas otras personas de la zona, hasta de Venezuela, porque uno nunca sabe hasta dónde puede llegar, porque el cielo es el límite, señores, y de verdad estoy muy feliz de estar acá en Vía y de poder tener mi programa Backstage, que no se lo pueden perder. Vienen después del programa ellos, pero no pueden desconectarse.
1: Karen, que vamos a disfrutar de Bastei.
0: Mira, en Backstage tenemos una programación fenomenal, porque tenemos todo lo que, primero, la primera parte, no, como el preámbulo del programa, siempre es los titulares como de la farándula, el entretenimiento, probablemente una que otra tendencia, pero sobre todo los más potentes chismes de la farándula, porque realmente es entretenimiento. Muchas veces uno se quiere olvidar de la situación tan grave que pasamos hace ya casi 2 meses,
1: 24 de junio.
0: 24 de junio, y de verdad, a veces la distracción es válida para todos los oyentes y para todos nosotros incluso. Y bueno, el entretenimiento no está nada mal. La farándula es un ente que también a veces es un poquito tóxico, pero a veces nos gusta escuchar qué pasa en la vida de los famosos, y siento que ese es un espacio bastante chévere para poderse olvidar de eso. También tenemos otra sección que se llama Efecto Glam, que es donde hablamos de maquillaje, de cabello, y damos consejos de salud y de cabello, que también a los caballeros les puede funcionar, realmente. O bueno, hay caballeros que también se maquillan y les puede funcionar, ¿por qué no? Entonces, todas esas, lo que es cabello, salud, skincare, maquillaje, todo está en Efecto Glam. Y también tenemos otra sección que se llama el Top 3 de la Tarde, que es como un ranking que yo hago con las cosas más relevantes. O sea, los 3 divorcios más caros del mundo fue, creo que el lunes, el martes fue los influencers con más seguidores, ayer fue las 3 parejas más top de la más tendencia. Entonces, es una sección que de verdad se incluye todo, y la zona VIP, que es lo que te comentaba, de zona de entrevistas. Y no se ha inaugurado todavía, pero realmente la primera entrevista va a ser fenomenal y va a ser espectacular.
1: Karen, te deseo todo el éxito del mundo. De verdad estoy contento. Cuando Jacqueline me comentó que ibas a pertenecer a la familia de Vía 97.7 FM, me alegró muchísimo porque eres una chama extremadamente talentosa. Incluso te he escuchado en la radio y dije, wow, es increíble cómo Karen habla tan perfecto, maneja el inglés de una manera muy adecuada. Creo que tiene una soltura realmente extraordinaria. Creo que lo que es para ti es para ti. Tú naciste para ser locutora y para ser una gran periodista. Espero que el universo y el mundo te traiga cosas maravillosas porque yo sé que será así. Y qué chévere que estás aquí en la familia de Vía 97.7 FM, la radio que está marcando la diferencia, donde vas a aprender y te vas a convertir en una experta de la locución.
0: Claro que sí, y estoy muy agradecida con esta oportunidad, muy feliz sobre todo por formar parte de la familia de Vía, y yo estoy segura de que no había otra emisora mejor a la que yo pudiera ingresar para poder aprender y crecer como locutora.
1: Karen, la invitación para todo el público que está allí en sintonía, la invitación, aprovecha.
0: Claro que sí, ya saben, todos nuestros queridos oyentes, no se pueden perder mi programa Backstage de 2 a 4 de la tarde por aquí, por Vía 97.7 FM. También recordarles que me pueden seguir a través de mis redes sociales, @KarenDeSouza con K, Y con M, eso es un detalle que muchos no saben. Y es que mi nombre es Karen, se escribe con K y con M al final. Karen de Sousa, y bueno, su servidora estará siempre a la orden para atenderlos y por supuesto para darles la mejor programación por aquí, por día.
1: Karen de Sousa, locutora, periodista y la nueva Karen de Vía 97.7 FM. Te deseo todo el éxito del mundo porque te lo mereces. Así claro que tus redes sociales para que el público te siga.
0: Claro que sí. Karen de Sousa, con K y con M, por Instagram, TikTok. También estoy por Facebook, pero mejor sígueme por Instagram y TikTok, que ahí siempre doy más contenido.
1: Mi gente bonita, 11:52, seguimos con buena música y recuerden sintonizar Bastei de 2 a 4 con Karen de Sousa, locutora, periodista y creadora de contenido. La juventud está aquí en Vía 97.7 FM. Claro.

Hey, mi gente bonita, en estos minutos, cuando son las 11:56, bueno, llegó el momento de irnos. Recuerden que llegamos gracias a la dirección de Jacqueline Tortolera, en la producción Yolbran Toro, en los controles DJ Boleta y en la musicalización de la estación El Hombre que Baila con la Música, Osvaldo Navarro. Recuerden quedarse en sintonía porque ahorita buena música hasta las 12 de la tarde. Luego podrás disfrutar de Bastei con Karen de Sousa y luego Vía Alterna con mi querida Caterina Araque. Vale la pena quedarse en sintonía de Vía 97.7 FM. 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Mi gente bonita, recuerden que cada quien haya su camino en lugares diferentes, porque la vida se trata de aprender y dar segundas oportunidades 24/7. Recuerden que hoy no se pueden perder Vía Rumbera de la mano de DJ Boleta y El Hombre que Baila con la Música, Osvaldo Navarro. Chao, chao. Se les quiere. Hasta el día lunes. Gracias, Naomi, por acompañarme en los controles. Espectacular. Espectacular tu música. Te love you.

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Son las 12 con 2 minutos.

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2: Son las 12 con 33 minutos. www.viafm.com.be fm.com.be. 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

0: Es la 1:02. 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

0: 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Es la 1:30. 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

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Son las 2:03. www.viafm.com.be fm.com.be. 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
1: Muy buenas tardes a todos nuestros queridos oyentes de Vía 97.7 FM. Cuando son las 2:22 de la tarde, pueden pedir un deseo porque es una hora espejo. Su servidora aquí, Karen de Souza, iniciamos con Backstage el día de hoy, su programa favorito de entretenimiento y farándula. Y debo recordarles también que estamos con ustedes gracias a la dirección y producción general de Jacqueline Tortolero y el día de hoy con la musicalización y los controles de Osvaldo Navarro. Espero que estés muy bien, Osvaldo, ¿cómo estás? Ah, bueno, me alegra muchísimo y hoy estamos cargados de muchísimas informaciones del mundo del espectáculo junto con buena música y recuerden que hoy es viernes de las 10 más sonadas de la semana, no se lo pueden perder aquí en Backstage. Recuerden que pueden seguirnos a través de las redes sociales como @vía977fm en Instagram, TikTok y X.

y también mi cuenta de Instagram personal, arroba Karen de Sousa con K y con M. Antes de iniciar con las buenas informaciones, vamos con buena música y esto es Qué Rico Fuera, featuring Paloma Mami y Ricky Martin.

Volvemos con más de Backstage cuando son las 2:27 de la tarde y vamos a darle un pequeño abrebocas de lo que tenemos para conversar el día de hoy sobre todas las noticias del entretenimiento y la farándula nacional e internacional. Y es que la sentida despedida de Ivette Domínguez a su eterno compañero de Alejandro Mata realmente ha conmovido a muchísimas personas y lamentamos mucho esa pérdida. Tenemos también que la animadora venezolana regresa a la televisión tras abrupta salida de Hola TV. Veremos quién será la animadora mencionada. Diosa Canales debutará a lo grande en México. Ay, ay, ay, vamos a ver qué se tiene la vedette venezolana. Alicia Machado casi agrede a una periodista en la final del Miss Cuba 2026. Justamente ayer estábamos conversando sobre Alicia Machado y es que realmente su carácter la ha llevado tanto lejos como a problemas y polémicas. Pero aquí estamos para mencionar

Núñez, que es la que representa a Venezuela, por supuesto, y estamos muy pendientes de ello, y es que clasificó en el top 60 de la competencia Top Model. Es que con ese rostro tan espectacular, no te digo yo cómo no va a clasificar. Vamos a irnos con buena música y al regreso con muchísimo más entretenimiento. Este es No Se Vale, de Camilo.

0: Son las 2 con 33 minutos.
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esta canción a mí me fascina y me encanta este tipo de género. Y esto era Culture Club, muy chévere, este grupo a mí me fascina. Y bueno, ahorita ya son las 2 y 43 minutos de la tarde en Backstage con Karen de Sousa, con K y con M. Es importante que recuerden eso. Y recuerden también que pueden seguirnos a través de nuestras redes sociales como Vía, arroba 977FM. Y también en Instagram, TikTok, Twitter y en mi cuenta personal, arroba Karen de Sousa con K y con M. Vamos con las mejores informaciones del mundo del entretenimiento. Y vamos a empezar con una noticia bastante chévere. Y es que Diosa Canales debutará a lo grande en México. La artista de 39 años mostrará su talento y versatilidad en un importante escenario del país, Azteca. Un momento de gran felicidad llega a la vida de la cantante, actriz y vedette venezolana Diosa Canales por su participación en la pieza teatral Perfume de Gardenia. Esto de verdad me ha tenido sorprendida porque yo no sabía que ella también actuaba. ¿Qué les parece? Diosa, brillando en México, como siempre, es la columnista de farándula, el columnista de farándula Diego Capecchi reveló la información en una publicación de Instagram destacando que la intérprete de Cuerpo y Alma, buena canción por cierto, estará desde el próximo mes de septiembre en la producción que se realiza con éxito en el Teatro San Rafael de la Ciudad de México. Asegura que la criolla de 39 años encarnará a Miranda Moore, un personaje que hoy realiza la gran artista costarricense radicada en México, Maribel Guardia. O sea, va a interpretar un papel espectacular, estoy segura. Y luego, por supuesto, la pieza se encuentra actualmente en cartelera con un importante elenco de artistas que van desde Marjorie de Sousa. Te puedo decir perfectamente que Marjorie es mi prima, porque tenemos el mismo apellido. Pero bueno, que me encantaría yo ser prima de Marjorie de Sousa, o siquiera familiar. Cristian de la Fuente, David Cepeda, Laura León y, por supuesto, César Évora, Laura Flores, Lin-May, entre muchísimas días en primera fila, disfrutando de la obra y observando de cada detalle con mucha atención. Además, compartió una fotografía con su compatriota, la actriz, modelo y ex reina de belleza Marjorie de Sousa, como le acabo de comentar, quien es la figura principal del montaje con el papel de Gardenia Peralta. Por supuesto, es muy impresionante y de orgullo nacional que Diosa esté realizando este tipo de actuaciones en México, ya que se ha convertido en un artista pues internacional. Y bueno, lo mismo nos lleva a muchísimas cosas positivas, ya que deja el nombre de Venezuela en alto en sus producciones. Por otro lado, hablando de ex reinas de belleza, tenemos que Alicia Machado casi agrede a un periodista en la final de Miss Cuba. Que por cierto, la final de Miss Cuba ha sido total polémica porque realmente había un hombre en el público gritando que había fraude. ¿Qué les parece? No, en mi opinión personal, como les he comentado, a mí me gusta bastante el mundo de las Misses y es que realmente no considero que haya sido un fraude, ya que la candidata pues respondió muy bien a las preguntas que se hicieron en la ronda, valga la redundancia de preguntas, y las candidatas favoritas pues se dejaron llevar un poco por los nervios. Entonces yo considero que fue una ganadora que se lo merecía y que, como dato curioso también, ella fue, si no me equivoco, virreina o primera o segunda finalista de la edición pasada del Miss Cuba. Y pues nada, logró posicionarse como la reina, y qué casualidad que la misma reina que se coronó en su año, en la que quedó primera finalista, sea la que la corone a ella, y pues me alegra muchísimo que la candidata esté ganando. Pasamos con que Alicia Machado, pues Petit aseguró que ya conoce la manera de ser de la ex Miss Universo venezolana, y es que la final del Miss Cuba continúa generando comentarios, y esta vez el periodista Oscar Petit, quien compartió con un tono de disgusto detalles sobre lo ocurrido tras del escenario, el reportero conocido por su trabajo en El Gordo y la Flaca, habló sobre la acción del jurado calificador previo a dar a conocer el nombre de la ganadora, lo que provocó incomodidad en él, y no tardó en hacerle comentario a Alicia Machado, quien perteneció al comité de selección. Sin embargo, lo expresado no le agradó a la ex reina venezolana, quien no tardó en confrontar a Petit ante las cámaras. Por otro lado, pues allí el reclamo de Petit se basó en la divulgación del jurado de la candidata por la que votó en la final, un hecho que no había ocurrido en ediciones anteriores, por lo que generó molestia en él. Cuando enfrentó a Machado sobre lo ocurrido, ambos tuvieron un altercado.
qué les parece. Pues resulta que Petit aseguró que ya conoce la manera de ser de la ex Miss Universo venezolana, pero dejó claro que eso no significa que esté de acuerdo con determinadas actitudes. El periodista habló desde su experiencia cubriendo concursos de belleza y otros grandes acontecimientos del entretenimiento, por lo que sus comentarios despertaron interés entre quienes siguieron la competencia. La presencia de Machado había generado expectativa precisamente por su experiencia como ex Miss Universo 1996 y por el papel que desempeñó durante la jornada. No obstante, lo ocurrido en los minutos posteriores a la selección de la ganadora manchó por completo su trabajo. Y

Y bueno, realmente no creo que haya sido una mancha escoger a su candidata favorita, porque realmente siempre uno tiene un criterio muy personal y aunque, por ejemplo, a mí no me guste la candidata favorita, pero me gusta otra y resulta que esa otra ganó, pues bueno, yo creo que no haya tanta tramoya en el momento de escoger. Pero realmente yo considero que Alicia tiene una persona de carácter fuerte y bueno. Cada quien pues tiene una opinión particular sobre las cosas. Vamos con excelente música y esto es Lo mejor de mi vida eres tú de Ricky Martin.

0: Volvemos con más de Backstage a través de Vía 97.7 FM y debo recordarles que pueden seguirnos a través de nuestras redes sociales arroba Vía 97.7 FM y también pueden conectarse a través de la página web es víafm.com o a través de la app por Play Store o App Store Vía 97.7 FM. Y bueno, seguimos con más informaciones del mundo del entretenimiento por acá por Backstage. Y tenemos que la animadora venezolana regresa a la televisión tras abrupta salida de Hola TV. Vamos a ver de quién se trata. Y es que la criolla se mostró muy feliz de volver al set de grabación para llevar información de primera. Y hablamos de nada más y nada menos que Oriana Pérez. Ha pasado varios meses desde que la conductora venezolana Oriana Pérez salió del exitoso programa de moda y de realeza, La Hora Hola. Y es que un show en el cual se hizo notar en la televisión internacional con mucho carisma. Y bueno, realmente es muy bella ella. No había escuchado que se había salido del programa, pero me parece fenomenal que esté de regreso. Y es que, sin embargo, la joven de ojos verdes regresó a la pantalla para participar en el exitoso programa Desiguales de Univision y hablar de un tema que conoce muy bien, y es la realeza. Oriana estuvo compartiendo con las figuras centrales del show, Arana Lemus, Adamari López, Canina Banda, Amara la Negra y su compatriota Migbelis Castellanos. Muy chévere este programa, por cierto. Pérez habló del gran regreso de Harry y Meghan Markle al Reino Unido, asegurando que podría tratarse de una posible reconciliación con la familia real, en especial con el rey Carlos III. Y realmente me alegra muchísimo que Harry y Meghan estén volviendo a hacer las paces con la familia real, porque al final del día son las raíces de Harry y bueno, siempre se puede traer la paz en las familias. Por otro lado, el mensaje público que reaccionó Oriana fue que a la participación el público fue realmente receptivo a la reacción de regresar Oriana con gran emoción, esperando que su estadía en el show transmitido de lunes a viernes sea permanente. Muchas gracias por la invitación a Desiguales y por tan bello recibimiento delante y detrás de cámaras. Me sentí en casa, escribió Oriana en Instagram, y fue en marzo de 2026 que el canal Hola TV tomó la decisión de finalizar la transmisión del programa La Hora Hola, en el cual la venezolana había trabajado con éxito y gran sintonía en la audiencia. Y me siento realmente contenta por realizar ¿cómo se dice? Esta aparición en Desiguales junto con Migbelis Castellanos, que recordemos que es un excelente animador y que actualmente tiene una imagen impecable, ya sea por redes o a través de los programas de televisión. Y ella, de verdad, me alegra muchísimo que tenga esta participación en el programa junto con su compatriota. Y también, pues bueno, no les voy a dejar un pequeño preámbulo, y es que ahorita vamos a conversar sobre el retiro de la divaza, ya que fue eliminado a Top Chef VIP 5 y del Miss Mundo. Y aquí vamos a conversar un poquito sobre Mística. Vamos al corte con Ricardo Arjona, un gran artista. Mujeres.
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Son las 3 y un minuto. 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

Volvemos con más de Backstage cuando son las 3 y 11 minutos de la tarde por aquí en Vía 97.7 FM y obviamente vamos a continuar con las mejores noticias del espectáculo antes de empezar con las 10 más sonadas de la semana y obviamente vamos a ir conversando de cada una de estas canciones y vamos a ir con que la Miss Mundo Venezuela 2026 Mística Núñez clasifica al top 60 de la competencia Top Model de Miss World. Y es que la belleza falconiana, porque es del estado Falcón, tendrá la evaluación final el próximo 28 de agosto. Vamos a ver cómo le va a esta bella venezolana. Y es que Venezuela sigue firme y avanzando en la competencia del Miss Mundo 2026 en Vietnam. Mística Núñez logró clasificar en el top 60 de la competencia Top Model, una de las evaluaciones preliminares más importantes del certamen mundial, cuya final es el próximo 5 de septiembre. Y es que, obviamente, ella sigue brillando en Vietnam. El certamen dirigido por Julia Morley tiene dinámicas muy diferentes al resto de concursos al presentar pruebas o fast tracks, que son como pruebas rápidas o, mejor dicho, las pruebas como trampa, porque siempre tienen una nueva situación que abordar, que ayudan en la puntuación de las delegadas por cada continente. Fue hace días cuando la falconiana Mística Núñez, de 25 años, se presentó en la prueba en Vietnam, luciendo radiante en su salida con un vestido ajustado al cuerpo, maquillaje suave y un moño alto. Espectacular es Mística, de verdad tiene un rostro espectacular. Y mira, a mí me sorprende muchísimo cómo ella es exactamente el prototipo de Miss World. Para mí ella es la reina perfecta, porque a pesar de que no maneja del todo el inglés, pues creo que esto no es una barrera que podrá impedirle ser una excelente reina, ya que la única Miss Mundo que tenemos desde hace muchísimos años, la única venezolana que logró coronarse en el Miss World tampoco manejaba el inglés y logró coronarse. Entonces yo considero que Mística es una gran candidata para poder coronarse este año. Fue tan destacada su participación que Osmel Sousa, el zar de la belleza, comentó en un video que Mística lució impecable durante su presencia en el escenario. Junto con otras pruebas, ahora la farmacéutica y estudiante de medicina deberá enfrentarse a las rondas de talento multimedia.

head to head, que aquí en la traducción directa sería cabeza por cabeza, pero vamos a ver qué tal, en la que se pone a prueba la comunicación de cada candidata y belleza con propósito, la más importante del certamen, por supuesto, que tiene un porcentaje muy alto de la evaluación. Las 60 candidatas clasificadas pasan por una siguiente ronda de evaluación de la competencia Top Model, que tendrá a lugar su final el 28 de agosto. Entre otras candidatas que están clasificadas en el Top 60, ya que se divide por continente, tenemos en el continente africano a Camerún, a Marruecos, a Zimbabue, a Nigeria, a Tanzania, Botswana, Sudáfrica. En el continente americano y el Caribe tenemos a Colombia, a Curazao, Bolivia, Canadá, Panamá, las Bahamas, Argentina, Perú, República Francesa, las Islas Caimán. También tenemos a Venezuela, por supuesto, como les acabo de comentar. En Asia no hay muchas, pero tenemos a Turquía, Australia, Vietnam, por supuesto, ser la anfitriona, Tailandia, China, Japón, Indonesia, entre otras. Y en Europa tenemos a mi querida Portugal, Kosovo, Francia, España, Polonia también, Italia, Ucrania, Bélgica, entre muchísimas más. Me parece genial que Mística esté dejando el nombre de Venezuela en alto, y yo desde que la vi coronada, de verdad, en el certamen nacional, de verdad que me pareció fenomenal su participación. En una noticia un poquito más tristonga, de verdad, me pone un poquito sentimental, es que la Divaza es el segundo eliminado del Top Chef VIP 5 de Telemundo. El criollo recibió una despedida llena de amor, sentimiento y muchas lágrimas. El influencer venezolano Pedro Luis João Figueira Álvarez, mejor conocido como La Divaza, es el segundo eliminado del famoso reality de Telemundo Top Chef VIP 5. Tras varias semanas de competencia, el oriundo de Maracay no logró cumplir con las expectativas del jurado, quedando fuera lamentablemente. El joven de 28 años enfrentó el episodio con mucho entusiasmo y mucha fuerza. Sin embargo, no logró cumplir el reto de realizar una sopa, convirtiéndose en la segunda estrella en salir de los fogones más importantes de la televisión hispana. Chama, todos te vamos a extrañar. Humano, sencillo, icónico y con una personalidad imposible de olvidar. En esta cocina y donde vaya siempre, Divaza, escribió Telemundo en Instagram tras la eliminación. El criollo había mostrado en el show su enérgica personalidad y autenticidad, conectando con los jueces del público y sus compañeros, en especial con la Miss Universo, Shaynis Palacios. Que debo destacar que Shaynis es una mujer maravillosa. Y bueno, también que estábamos tocando un poquito el tema de las Misses, pues realmente a mí me pareció que ella hizo una labor espectacular. Creo que no Fátima Bosch, que es la actual Miss Universo, está a punto de entregar la corona, pues no le llegó ni a los talones a Shaynis Palacios con su participación como reina en la organización Miss Universo. La eliminación obviamente de la Divaza despertó un gran sentimiento en la conductora y modelo colombiana Carmen Villalobos, quien lo despidió con lágrimas y palabras cargadas de dolor. Te conocí por estos días de programas, te conocí en las redes sociales, pero aquí conocí a otra persona, tan frágil, tan humano, tan sencillo y humilde. Me quedo con todo eso, es lo que realmente eres, expresó Carmen. El momento finalizó con ambos abrazándose para luego unirse todos los participantes, quienes también despidieron a Pedro con abrazos y lágrimas. Muy lamentable, verdad, que se despida la Divaza de esta competencia, pero todos aquí sabíamos que cocinar no era mucho su fuerte. Sin embargo, se propuso este reto y bueno, por lo menos no fue el primer eliminado. Vamos con una excelente pieza musical y es nada más y nada menos que Andrés Cepeda, Locura Mía.

Volvemos con más de Backstage cuando son las 3 y 22 minutos de la tarde. Recuerden que no se pueden despegar de nuestra programación de hoy porque a continuación, dentro de unos minutos, vamos a iniciar con lo que es el top 10 de las canciones más sonadas de la semana. Por supuesto, como el programa finaliza a las 4 de la tarde, vamos a dejar un pedacito de cada una, pero sin antes darle, obviamente, la información que merecen de cada una de estas canciones. Obviamente, debo recordarles que pueden seguirnos a través de nuestras redes sociales, arroba vía 977FM, por Instagram, TikTok, Twitter, YouTube, etc. Y seguirnos a través de nuestra web, que es viafm.com. Y bueno, mis redes sociales personales, que son arroba Karen de Sousa, con K y con M. Vamos a ver con otra de las noticias, y es que emoción en la familia de Jordan Mendoza. Revelan las imágenes más esperadas de su bebé, y es que la pareja expresó su alivio tras confirmar que el desarrollo físico y anatómico de la bebé marcha en perfecto estado. Y nos alegra bastante, ya que una vida que viene al mundo siempre es una bendición. El reconocido animador y actor y creador de contenido también venezolano, Jordan Mendoza, volvió a conmover a su comunidad de seguidores tras publicar un nuevo e íntimo material en su canal oficial de YouTube. Junto a su esposa, la comunicadora Sol Núñez, el presentador documentó en formato de videoblog una jornada clave dentro de la dulce espera de su segunda hija, la realización de la importante ecografía morfológica. 22 semanas de embarazo posee la chica, y es que el examen médico se llevó a cabo cuando la pareja alcanzó estas 22 semanas de gestación. Más allá de la revisión exhaustiva de las estructuras vitales de la pequeña, como el cerebro, la columna y el corazón, la pareja mantuvo la ilusión de apreciar los rasgos faciales de la bebé a través de una ecografía 4D. Esto me parece maravilloso y una de las cosas que le agradezco a la tecnología. Aunque en un inicio la criatura se posicionó de espaldas, la paciencia del especialista médico y la persistencia de los padres permitieron obtener una toma clara del rostro. Yo me recuerdo que para el nacimiento de mi hermana también utilizamos una imagen 4D para poder ver su rostro, y realizamos camisas para el día del nacimiento. ¿Qué te parece? Realizamos camisas con el rostro 4D de la ecografía que hicimos, y fue bastante bonito porque yo me acuerdo que estaba muy chiquitica, recién nacida, y bueno, es un gran recuerdo que queda en la historia de cada uno de los familiares. Durante la sesión médica celebrada con la presencia de su primogénito Enoch y el abuelo materno, la pareja descubrió con entusiasmo las facciones de la niña. Entre risas y gestos de asombro, los presentes coincidieron en que la bebé guarda un impresionante parecido físico con su hermano mayor. La pantalla del ecógrafo captó momentos únicos, como los ademanes de la pequeña al sacar la lengua, mover sus brazos y mostrar sus delicados labios y nariz. Enoch, el hijo mayor de la pareja, protagonizó los momentos más tiernos de la jornada. El pequeño expresó su alegría por asumir la responsabilidad de hermano mayor, al tiempo que describió la imagen de su futura hermana con ocurrencias infantiles que arrancaron carcajadas y a todos en el consultorio. Asimismo, Jordan Mendoza aprovechó la claridad del audio del latido cardíaco para solicitar una imagen de la frecuencia del corazón con la intención de plasmarla en un tatuaje conmemorativo. De verdad me parece maravilloso el amor que se tiene esta familia, y muy bonito que de verdad aprecien tanto cada detalle de esta ecografía 4D y de cada una de las características de su hija, puesto que un hijo siempre es una bendición en excelentes condiciones, mientras que los padres sean responsables y cuiden muchísimo el bienestar de sus hijos. Obviamente vamos a seguir con buena música, y volvemos con este tema que es de Karol G featuring Manu Chao, Viajando por el Mundo.

0: 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Son las 3 con 32 minutos. 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

escuchando el top 10 de las 10 más sonadas de la semana y esto es Ódiame de Guayna featuring Eva Ailo. Y bueno, debo destacar que este tema me sorprendió bastante porque Guayna ha sacado muchísimos temas de salsa que están espectaculares. Y esta es una adaptación en versión vals, criollo, música tropical y también salsa, interpretada por el cantante puertorriqueño Guayna junto a la legendaria cantante peruana Eva Ailo. Lanzada como parte de su álbum La Cobertura en año 2023, el significado y la temática más o menos de este tema es que la canción es un clásico tema de despecho e intensidad amorosa originario de la música tradicional latinoamericana. Su letra aborda la idea de preferir el odio de la persona amada antes que su indiferencia, bajo la premisa de que el odio es una pasión tan fuerte que demuestra que aún existe un sentimiento profundo. Realmente me parece muy interesante esta perspectiva del tema, pero deberían obviamente ir a escuchar este tema completamente. Pero vamos a pasar al tema número 9 de nuestro top y es Sergio Vargas con Boquita.

Escuchamos el top número 9 de las 10 más sonadas de la semana por aquí en Backstage en Vía 97.7 FM y era nada más y nada menos que Sergio Vargas con Boquita, ya que es un emblemático tema interpretado por el reconocido merenguero dominicano, compuesto por el prolífico compositor dominicano Charlie Mosquea en un clásico que nunca se puede olvidar dentro del repertorio del merengue romántico. Y es que la temática y el significado de este tema es que la canción relata la desilusión amorosa de un hombre experimentado que presume de su trayectoria de veteranía y confianza en la vida o en las relaciones, pero que termina completamente sorprendido y vulnerado por el encanto engañoso de una mujer. Trata sobre la vulnerabilidad, la seducción y el lamentable momento de perder un amor de manera repentina. Es un merengue romántico, merengue de orquesta, y bueno, realmente combina ritmos bailables del merengue tradicional con letras poéticas y de despecho. Y bueno, nunca me imaginé que fueran a escribir una letra tan profunda, pero me encanta que tengan creatividad para realizar estos temas. Vamos con el top número 8 de nuestras 10 más sonadas y es Mi Llano, Tú y Yo de Jorge Guerrero.

0: Estamos escuchando Mi Llano, Tú y Yo de Jorge Guerrero aquí en Envía 97.7 FM y este es el top número 8 de las 10 más sonadas de la semana y resulta que es un clásico de la música criolla interpretado y compuesto por el destacado cantautor venezolano Jorge Guerrero, apodado El Guerrero del Folclore. Es uno de los temas más representativos de su repertorio dentro del género del cantante de que canta criolla y el pasaje sabanero. Y resulta que la temática y el significado de este tema es la canción, es una expresión de amor romántico entrelazado con lo que le arraigó y la devoción por la sabana venezolana. El tema une de forma inseparable tres elementos centrales: el amor hacia su pareja, el paisaje llanero y la propia vivencia del cantante. A través de versos poéticos, describe cómo el entorno natural, los esteros, el palmar, la brisa de la sabana, sirve de escenario y testigo del sentimiento que los une. Mi llano, tú y yo, tres cosas que llevo dentro metidas en el corazón, son una de las palabras que tiene la letra de esta canción y me parece maravilloso porque no hay nada mejor que poder resaltar las bellezas de nuestro país. Seguimos con el top número 7 de las 10 más sonadas y es Buscando el Mar de Carlos Vives y Juan Luis Guerra.
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0: acá.
1: Escuchamos Buscando el Mar de Carlos Vives featuring Juan Luis Guerra en el top número 7 de las 10 más sonadas de esta semana. Y es que es una destacada colaboración tropical entre el cantautor colombiano Carlos Vives y el maestro dominicano Juan Luis Guerra, lanzada en mayo del 2026 como parte del álbum El Último Disco Volumen 1. Y obviamente la inspiración y el concepto de esta canción es que rinde un homenaje directo a la obra cumbre de Gabriel García Márquez, 100 años de soledad. Toma como punto de partida poético la obsesión de José Arcadio Buendía por encontrar una salida al mar desde el aislamiento de Macondo. Vives y Guerra convierten este hito literario en una metáfora sobre la búsqueda de la libertad, el amor perdido y el paso del tiempo y el anhelo de volver a empezar. Yo sigo buscando el mar y tu corazón no está. En esta barca perdida, en la soledad, yo sigo buscando el mar y tu corazón no está. Canción que de verdad llega al corazón de cada una de las personas que escucha este maravilloso tema. Pasamos al top número 6 de nuestra lista y es Nati Peluso featuring Raguayana con Mal Portada.

Estamos escuchando Malportada de Nathy Peluso featuring Rawayana en el top número 5 de nuestro top de las más sonadas de la semana. Y tenemos que Malportada es un tema tropical cargado de guaguancó y sazón caribeño, interpretado por la artista argentina Nathy Peluso junto a la agrupación venezolana Rawayana, encabezada por Beto Montenegro. Fue lanzado en octubre de 2025 como el sencillo principal y tema homónimo del EP de salsa de Peluso. La canción adopta una narrativa teatral y humorística en la que Nathy Peluso y Beto Montenegro encarnan a dos personajes rebeldes e incorregibles, Natalia Peligro y Alberto Horacio Sinvergüenza. Imagínense esos nombres de verdad. La letra juega con el doble sentido, la picardía caribeña y la complicidad de quienes prefieren portarse mal juntos antes que encajar en las normas o en el juzgamiento social. Pasamos al top del número 3 y es Zulinka, es Juanes featuring Bomba Estéreo, Muérdeme.

para seguir con nuestro top, ya que es el top número 4 de las 10 más sonadas de la semana, y es un sencillo colaborativo entre el cantautor colombiano Juanes y la banda electrotropical Bomba Estéreo, encabezada por Liz Saumet, lanzado en diciembre de 2025 como parte del álbum Juan Esteban. Y es que la temática de la canción propone una atmósfera romántica, coqueta y bailable, centrada en la atracción mutua, la conexión sin reservas y la entrega al baile. Combina la esencia del pop y el rock de la guitarra de Juanes con un ritmo contagioso de cumbia psicodélica y sensual, inspirada en bases rítmicas de la cumbia tradicional de Medellín en los años 60 y 70. Con esto vamos al siguiente tema de nuestro top, que es la número 3, y es Zulinka y Miguel, Te lo agradezco.

estamos escuchando Te Lo Agradezco de Solinka y Miguel. Y disculpen que de verdad no les ponga tanto tiempo el tema, pero ustedes saben que el tiempo es oro. Y tenemos que este tema de Te Lo Agradezco es el top número 3 de nuestro top de las 10 más sonadas de hoy viernes. Y es que es interpretada por Solinka y Miguel en una adaptación en ritmo de merengue del exitoso tema original que interpretaron la cantautora puertorriqueña Kany García y el mexicano Carin León, lanzada en septiembre de 2025. Esta versión representa el primer sencillo oficial de merengue grabado por el dúo y es una contundente carta de desamor y superación personal. En lugar de lamentarse por una ruptura o por un amor falso, la letra agradece irónicamente la traición o la partida de la persona, ya que liberarse de ese mal amor permitió recuperar la paz, el valor propio y la libertad. ¿Qué les parece? Vamos con el top número 2, que es Ronald Borjas, Atado a tu amor.

El top número 2 de nuestro top 10 de las más sonadas es Ronald Borjas, Atado a tu amor, y es interpretada por este cantautor venezolano. Es una emocionante adaptación en versión salsa romántica del famoso éxito noventero popularizado originalmente por el ícono puertorriqueño Chayanne. Fue lanzado a finales de 2023 como parte de su álbum Tributos, una producción donde el exintegrante de Guaco reimaginó grandes baladas de la música hispana en ritmo tropical. Y obviamente es una expresión a la devoción absoluta e inevitable hacia la pareja. A través de una lírica cargada de romanticismo, describe cómo el amor puede llegar a dominar la voluntad, la mente y el destino de una persona hasta dejarla felizmente atada e incapaz de imaginarse la vida con alguien más. Me parece maravilloso este tema. Y el top número 1 es para despedirnos el día de hoy. Recuerden que pueden seguirnos a través de nuestras redes sociales, @ Karen de Sousa con K y con M, y @ Vía 97.7 FM. No se pueden despegar, porque luego viene Caterín Araque de 4 de la tarde a 7 de la noche por Vía Alterna. Y por supuesto, regresamos el día lunes con la mejor energía y cargados de los mejores éxitos, buena música y buena programación. Nos despedimos con Karol G, el top 1 de los días de la semana, For You My Loba. Chao, chao, nos vemos el lunes. For You My Loba, pa' que te enamore.

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Son las 4 con 4 minutos. www.viafm.com.be fm.com.be. 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

0: Son las 4 con 31 minutos. 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

0: Son las 5 y un minuto. 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

0: de la casa porque ya estamos en temporada vacacional y para hablarnos justamente de lo que se viene específicamente en el CEMA, en el Centro de Excursionismo Manuel Ángel González, tenemos a tres de sus integrantes, Lewis Sanabria, Mercedes Yepes y Eduard López, amigo además de la casa, para hablarnos de este plan que arranca el próximo lunes. Bienvenido el señor Lewis Sanabria, quien abre pues la tarde de hoy para contarnos acerca de esta iniciativa que nació en el año 92.
1: Sí, Catherine, buenas tardes, gracias por la oportunidad y gracias a todos los radioescuchas que tienen la gentileza de sintonizar 97.7 FM. Estamos hoy acá para promocionar nuestro plan vacacional o el plan vacacional del CEMA que se viene realizando desde el año 92 acá en Guatire. Somos, podemos decir que somos pioneros en esa área. Se tomaron diferentes experiencias vividas en otros lugares del país en lo que es campamentos y planes vacacionales y lo plasmamos acá en el CEMA con desarrollo orientado en la filosofía de la institución, que es formar individuos que tengan una conducta cónsona con el ambiente y con la sociedad. He marcado todo esto en las diferentes actividades que tenemos como organización civil, ¿no? Y también como, recuerden que la institución es patrimonio cultural del municipio. Y bueno, y ciertamente nos debemos también a esa sociedad, porque quienes lo integramos, estamos acá, en la zona. Y bueno, y la idea es compartir toda esa experiencia, todas esas actividades, diferentes actividades que tenemos en la institución, transmitírsela a estos niños en estos 5 días. La primera semana va...
0: ¿Cuándo comienza el plan vacacional?
1: El próximo lunes 24 es la primera semana. Desde el lunes 24 al viernes 28. Y luego la segunda semana sería desde el lunes 31 de agosto al viernes 4 de septiembre. De lunes a viernes. Acá hay una peculiaridad. Los días de lunes a jueves en horario de 8 de la mañana a 2 de la tarde. Y el viernes de 1 a 7, 1 de la tarde a 7 de la noche. ¿Por qué este horario así tan extraño como han indicado algunos representantes?
0: Bueno, los viernes son de celebración, ¿no?
1: Exactamente.
0: ¿Ah, sí? Ay,
1: sí.
2: Por eso es.
1: Y más que celebración, bueno, vamos a de convivencia.
0: Qué bueno.
1: Entonces hay una actividad que su esencia, bueno, se puede apreciar y disfrutar mejor es en la noche. Entonces, si lo haríamos a las 2 de la tarde, se pierde esa magia, esa emoción. Entonces, por eso el día viernes, ese horario diferente a los otros 4 días.
0: ¿Cómo ha evolucionado el plan vacacional desde sus inicios a la actualidad? ¿Han incorporado con otros temas? Porque eso de los viernes me imagino que es algo nuevo, ¿cierto?
1: Sí, eso es algo novedoso, porque vamos a decir que ese aspecto era algo rígido. 8 de la mañana a 4 o 5 de la tarde, bueno, en este caso hasta 2 de la tarde, lunes a viernes, no, lunes a jueves, 8 a 2, y el viernes vamos a cambiar un poquito la tonada de 2 a 7, y tenemos actividades nocturnas, porque en lo que es campismo y excursionismo, las noches se prestan para convivir, para compartir, y bueno, y obviamente para descansar, pero aquí más que todo es un compartir, y bueno, y que los niños tengan esa experiencia que vivimos en la montaña, o sea, como que, bueno, vean lo que uno puede experimentar, o lo que uno puede vivir o convivir en la montaña, y esa es la idea principal del plan vacacional, las diferentes actividades de la institución, de manera resumida, porque en 5 días,
0: claro.
1: O sea, rapel, excursionismo, nudos, cuerdas, actividades de caminata, otras actividades, como te indicaba, otras actividades diferentes. Bueno, no solo.
0: También adaptadas a los tiempos.
2: A los tiempos, sí.
1: Sí.
0: No, cambia un poquito.
1: Exactamente, y también la idea es retirarlo de las pantallas.
0: Sí.
1: Bien sea de la PC, de la tablet o del celular. Y
0: bueno,
1: que aprendan haciendo. Dentro de las actividades así, no vamos a decir novedosas, pues también están relacionadas con el ambiente, está lo de la lombricultura.
0: Oye, excelente, pero sí. Antes de continuar, me gustaría que nos contara dónde se va a desarrollar el plan vacacional para que ya nuestros oyentes pues vayan allí teniendo la información a mano. Sabemos que inicia el día lunes, son 2 semanas que, digamos, los niños pueden repetir primera y segunda semana, por ejemplo, si hay niños que...

0: pronto quedan con ganas de más, pueden inscribirse en la segunda semana.
1: Sí, claro.
0: ¿Sí?
1: Si se quieren volver, si quieren participar de nuevo, pueden hacerlo.
0: Ajá, por ahí lo dice Edward. ¿Qué dice el señor Lewis?
1: Sí,
0: ¿Sí?
1: por supuesto. Incluso,
0: Aprobado.
1: incluso la programación está hecha de tal manera que si hay niños que repiten, algunas actividades van a cambiar.
0: Okay.
1: Igualmente, como el día miércoles, hay una actividad fuera de la instalación, de las instalaciones, porque todos en los espacios verdes que tenemos alrededor de nuestra instalación,
0: Que está
1: ubicada
0: ubicada acá en
1: entre
0: Guatita.
1: Vallarriba y La Rosa. Y el día
0: Excelente.
1: miércoles es una salida de campo. No vamos a decir hacia dónde, pero
0: Sorpresa.
1: sí. Y para la segunda semana, obviamente no sería el mismo sitio. Y algunas que otras actividades cambiarían ligeramente.
0: Qué
1: Porque
0: bueno.
1: si no es algo repetitivo y va a perder el encanto.
0: Claro, ajá, pero ya tenemos a Mercedes, vamos a cambiar el ángulo de la cámara porque estamos transmitiendo en vivo a través de Instagram para que esto quede más registrado y ustedes puedan checar la información posteriormente. Bueno, allí tenemos justamente a una profesional ecologista también, amante de la naturaleza. Nos encantaría conocer el contenido al que van a poder acceder los niños, niñas que van a estar participando en esta actividad y también las edades, el rango de edades de los niños que pueden integrarse a este plan vacacional 2026 del SEMA.
2: Hola, buenas tardes. Bueno, la edad de los niños está comprendida entre los 8 a los 12 años. Es una edad donde ellos tienen mucha energía creativa y les importa el mundo que los rodea si se les presenta de forma emocionante, jocosa. Entonces, ¿cuál es nuestra idea? Este año tenemos dos nuevos proyectos que son el vermicompost y el reciclaje. Ambas se fusionan porque las dos son para que nuestro ambiente mejore. Pero ¿cómo lo vamos a hacer? Bueno, con estas nuevas generaciones. Tenemos que hablarles a estos niños de la importancia de cuidar el medio ambiente. Pero ¿cómo lo vamos a hacer? Desde casa, muy fácil, muy sencillo. Con el reciclaje, también les vamos a dar a conocer dos animalitos que transforman la tierra. Son grandes ingenieras. Son varios animalitos. Pero tenemos dos ejemplares, una que se encarga de la biodegradación de los metales pesados y los hidrocarburos en la tierra y otros que son Eisenia fétida, que ellas son las encargadas de cambiar todos los materiales que podemos usar en la cocina, transformarlos a materia prima para que nuestros suelos estén más aprovechables para la agricultura, para la
0: Okay.
2: jardinería. Entonces, ¿qué le vamos a enseñar? Bueno, que existen diferentes tipos de lombricitas, que cada una tiene su función según cómo esté conectada en la tierra, porque existen diferentes capas. Están las epigeas, que son las que están arriba, las anéxicas al medio, y las endógeas, que nunca suben a la superficie. Las anéxicas suben en la noche, buscan hojarasca, alimentos, y ellas, por lo general, viven solas. Y están las epigeas, que son varias, entre ellas vamos a conocer la lombriz californiana, Eisenia foetida, su nombre científico, y la otra lombriz castaneus, que es la que se encarga de la biorremediación. Entonces son dos temas muy interesantes, muy importantes, tanto el reciclaje, porque entonces les enseñamos qué hacer con todo eso que llamamos basura en el hogar, que se convierte en material reutilizable, y qué podemos hacer con esos otros desperdicios que tenemos en casa, biodegradables y cómo los transforman estas pequeñas ingenieras, grandes ingenieras. Gracias a ellas nuestros suelos están aireados, están, ¿cómo se le diría? Gracias a
0: Nutridos.
2: nutridos, gracias a estas pequeñas ingenieras tenemos los suelos y la vegetación y los alimentos, todo al máximo. Si nosotros aprendemos a trabajar con ellas, bueno, podemos hacer grandes cambios. ¿Y quiénes son esas personitas a las que podemos ir inculcándoles poco a poco esa importancia a nuestras nuevas generaciones?
0: Sin duda alguna, los niños son ese futuro que justamente pues van a asegurar, ¿no? La permanencia de los recursos naturales. Así que bueno, vamos a
2: Y
0: ir a
2: hay,
0: una pausa.
2: disculpa, hay otra
0: Ajá.
2: cosita. Nadie cuida lo que no conoce. Si nosotros le enseñamos a estos niños la empatía por el ambiente, vamos a sacar de allí grandes beneficios.
0: Es así. Vamos con música y al regreso continuamos con más la tarde de hoy en Vía Alterna.

0: estamos transmitiendo en vivo y hoy conversando con el Centro de Excursionismo Manuel Ángel González, bueno, tres de sus integrantes que nos acompañan acá en la cabina para conocer los detalles de este plan vacacional que inicia el próximo lunes. Por allí fuera del aire hablábamos un poquito acerca de la posibilidad de que los niños que participen en este plan 2026 puedan posteriormente pues formar parte de ese Majitos. Ya el señor Lewis pues allí lo confirmó, quien además fue ese Majito y se mantiene todavía en la institución.
1: Y sigue siendo ese Majito.
0: Algo que es maravilloso. Así que vamos a repetir el número de contacto para que los oyentes ya lo tengan allí si desean pedir más información acerca del plan vacacional y si quieren, por supuesto, inscribir a los niños de edad comprendida entre 8 y 12 años.
2: Ok, el número telefónico para información referente al plan vacacional es el 0414-366-3713.
0: Muy bien. Ajá, por allá también estábamos conversando hace algunos minutitos acerca de la importancia de cuidar lo que se quiere, ¿no? Y para que eso ocurra hay que formarse, hay que meterse de lleno en este mundo y ustedes van a contar con facilitadores capacitados, como también lo decía el señor Lewis, que van a estar compartiendo con los niños. Háblanos un poquito acerca de los temas, aparte del tema del compost, que se van a estar abordando durante la semana del plan vacacional.
3: Bueno, vamos a compartir con ellos los conocimientos sobre los ofidios. Ofidios son las serpientes. ¿Qué vamos a aprender de ellos? Que no existen malas ni buenas, sino serpientes venenosas y no venenosas. Vamos a estudiar las características, cómo reconocerlas sin necesidad de estar allí encima de ellas, qué hacer en caso de una mordedura de serpiente, dónde llamar, pero sobre todo que los niños conozcan de este animalito que está en el ambiente, que está para la cadena alimenticia, gracias a ellos, sí, la importancia, y qué debemos hacer si no queremos tenerlo cerca en casa. Ah, bueno, alejar todo lo que sea desperdicio, porque eso atrae a los ratones y los ratones son los que lo llaman. Y en estas épocas de lluvia tenemos que tener eso presente, porque ellas no controlan su temperatura corporal. Entonces, con estos fríos, estas lluvias, ellas buscan cuevas, buscan ir a casas. Entonces tenemos que estar pendientes de mantener todas las áreas limpiecitas. Así como estos consejos tenemos cantidad. No solamente vamos a hablarles sobre los ofidios, sino también de unas pequeñas ingenieras, como ya les comenté antes, que son las lombrices, que ya son encargadas de mantener el mantillo vegetal sano, saludable. También les vamos a hablar sobre el reciclaje, porque ambas están interconectadas. ¿Qué vamos a hacer con los desechos orgánicos? Bueno, podemos trabajar con el vermicompostaje, que es la cría de lombrices. ¿Qué vamos a hacer con estos otros objetos? Bueno, podemos utilizar las 3 R's del reciclaje, ¿verdad? Entonces, enseñarle a los niñitos que vean un poco más allá de sus videojuegos, de sus pantallas, que vean el mundo real, que se ensucien las manos, que se den cuenta que el mundo es amplio y que hay muchas otras áreas que ellos pueden descubrir. Y no solamente ahorita en el plan vacacional, porque el plan vacacional viene a ser como un abreboca para ellos y para sus padres. Porque nosotros tenemos cantidad de actividades allí que las venimos realizando con los semajitos. Entonces, si estos niños les llama la atención, pues pueden seguir con nosotros a tiempo completo.
0: Excelente. Edward, ¿tienes por allí alguna programación adicional también para niños, adultos que quieran compartir?
4: La programación que está para los semajitos es algo que siempre lo planifica Felipe Vega, que es el coordinador, y él nos pasa la programación dos o tres veces al mes.
0: Okay.
4: Lo que va a hacer en todo el mes. ¿Ves? Ahorita estábamos un poquito parados por el tema del terremoto, que hubo afectó un poco la sede, la instalación, pero ya estamos resolviendo eso y por eso vamos a arrancar, se va a arrancar con el plan vacacional y de ahí en adelante otra vez continuamos con los semajitos.
0: Y con las actividades para adultos.
4: Y para
0: también
4: adultos también,
0: que
4: exacto,
0: allí,
4: exacto. Sí.
0: Con alguna actividad,
4: sí, exactamente.
0: Entonces, ¿paseos? ¿Estamos previstos?
4: Bueno, con los de paseos tenemos que estar muy pendientes con el clima, con el tema de las lluvias, porque eso es lo que está afectando más ahorita, el tema de las lluvias. De repente está con el tema del fenómeno del niño, a veces está haciendo mucho sol,
0: sí,
4: a veces cae un aguacero,
0: entonces
4: si uno de repente está metido en la montaña, eso, es un riesgo.
0: Sí, sí.
4: Entonces esa es esa parte tenemos que estudiarla muy bien para poder empezar a sacar excursiones otra vez. Mientras tanto estamos haciendo actividades de

0: al aire libre, disponibles para eso. Y hay varias modalidades. Bien, el espacio como tal y la persona se encarga de acondicionarlo, o también tenemos los otros planes, que es el espacio con un amplio estacionamiento, amplias áreas verdes y el, los servicios que se canalizan de toldos y de sillas para los eventos sin consumo de bebidas alcohólicas.
1: Muy
0: importante. O sea, bautizos, reuniones familiares, reuniones de asociaciones civiles, taxistas, vecinos, están ahí en los espacios disponibles con las normas debidas, ¿no? En este caso, nada que tenga que ver con bebidas alcohólicas.
1: Así es. Importante destacar, Edward, también que el centro de excursionismo pues no recibe ningún tipo de apoyo gubernamental, ¿no? Entonces, que la gente también se lleve esa información,
2: claro,
1: quienes no
2: sí.
1: lo conocen, para que sepan que, bueno, cada aporte que hacen a una de estas actividades están ayudando también al
2: todo el centro, a todo el mantenimiento de la institución, sí. Por eso es que hacemos las actividades, el tema de los semajitos, los cursos, los talleres, todos esos aprendizajes, todas esas actividades que nosotros realizamos ahí tienen un costo muy módico, para que tampoco sea algo tan elevado,
1: sí.
2: Pero eso es todo para inversión de la misma sede.
1: Así es.
0: Exacto. Sí, bueno. La idea es ir sumando esfuerzos, ¿no? Por ejemplo, ir sumando esfuerzos y, bueno, pues en grano a grano llena la gallina el buche. Entonces un poquito por aquí y otro poquito por allá. Incluso algunas personas nos indicaron que el costo del plan era carísimo. He visto actividades vacacionales, 2 horas, $30. Nosotros estamos ofreciendo 5 días de actividades por un módico precio de 45, ¿no? Claro, no pagamos alquiler, pero sí tenemos que mantener las instalaciones y, bueno, de ahí sale un poquito para esos otros requerimientos que tiene la institución.
1: Listo. Bueno, vamos a hacer una pausa musical y en breve continuamos con más de Vía Interna.

0: Son las 5 con 36 minutos. 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

0: 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Y seguimos por acá compartiendo con el Centro de Excursionismo Manuel Ángel González. Ellos hoy nos vinieron a contar todos los detalles de este plan vacacional, que también es un plan perfecto para disfrutar durante 2 semanas, si así lo desean, o una semana, con información de ecología, con post, reciclaje, también actividades un poquito, no diría arriesgadas, ¿no? Pero para niños que sean valientes, interesantes y variadas, como lo son rappel.
1: Sí, oye, práctica de nudo, paso comando, de soga,
2: ofidología,
0: ofidología,
1: la parte de
2: rescate,
1: rescate, la parte de campismo, montaje de carpas, elaboración de fogatas.
0: Auxilios. Qué divertido, ¿eh? Quisiera sí, uno también ya a estas alturas regalarse una semana para aprender para este tipo de cosas, ¿no? Que son de muchísima utilidad en la montaña, por allí lo hablábamos y justamente.
1: En el día a día también, porque primero auxilio no solamente es valedero en la montaña.
0: Bueno, también... y en las circunstancias actuales, pues
2: exacto,
0: claro que sí, nos dimos cuenta de ellas.
1: En necesario. El día a día de nuestro vivir se aplican primeros auxilios y algunas técnicas muy particulares.
0: Fíjense, ustedes hablaban de que, bueno, no son solo ustedes tres, hay un equipo
2: completo, sí.
0: Quisieran mencionarlo porque creo que es importante también conocer quiénes van a estar por allí, pues dándole ese conocimiento y cuidando a los niños que se van a estar incorporando en este plan vacacional 2026. Como les comentábamos, son 2 semanas. Ustedes pueden elegir esta primera que arranca este lunes y la siguiente que sería ya para cerrar el mes de agosto,
2: el mes de
0: ¿correcto?
2: Agosto, sí.
0: Muy bien, y bueno, para septiembre me imagino que estarán ya programando también otras actividades que ya nos anunciará Edward, como bien lo decía, a través de las redes sociales.
1: Sí, se está manejando también la posibilidad de retomar lo que anteriormente se llamaba Domingos Familiares, que era un domingo al mes ofrecer actividades para la familia y para los niños.
0: Ok.
1: Porque aparte de lo que acabas de mirar, que acabas de hacer publicidad acá, ¿qué otra institución o sitio ofrece aquí actividades para que los niños puedan esparcirse? Hay una granja por allá por Araya, pero bueno, está por allá por allá hacia adentro. Pero acá, en las dos ciudades, lo que está aquí al lado de Buenaventura.
0: Y nuestro Ávila Oriental es bastante
1: amplio. Pero también tiene su, hay que tiene sus cuidados.
0: Sí,
1: entonces, la idea es que podamos ofrecerle a los niños actividades como colchón inflables. No voy a decir paseo a caballo porque me dijeron que no estaban disponibles los caballos. Pero sí esas actividades, rapel, tirolínea, un domingo al mes. Eso se está...
2: Allá en la sede.
1: Allá en la sede, en las áreas...
0: Estamos en vivo, por eso no interrumpe. Lo importante entonces, es estar entonces atento a las redes, sí, con todos esos anuncios.
1: Exactamente, ofrecer otras alternativas de distracción a los niños, de distracción sana, para que el niño se divierta y también que aprenda. Y obviamente para nosotros también es valedero porque más de alguno va a querer integrarse a nuestras variadas actividades que tenemos.
0: ¿Cuántos integrantes actualmente tiene el SEMA? ¿Sí tienen ese número?
2: Tenemos 33 miembros, 33, 34 miembros.
0: Destacando que es un trabajo de honor también.
2: Exacto.
1: Sí, sí, hay todo eso es voluntariado.
2: Uh-huh. Todo es voluntariado.
1: Voluntariado del bueno. El equipo de la institución de Plan Vacacional está conformado como tal por 8 personas, que somos los que estamos fungiendo. Bueno, vamos a ser los facilitadores, ¿no? Claro, tenemos el apoyo de los directivos. Entonces somos 8 personas, incluso de las 8 personas hay uno de ellos que es aspirante a ser integrante de la institución. Y bueno, qué mejor experiencia que participar en un plan vacacional. Y bueno, hay docentes, amas de casa, especializadas en algunas materias, en turismo también. Hay una persona que es técnico aeronáutico en suministro de combustible para aeronaves y está metido ahí. Y bueno, así todo.
0: Bueno, usted mismo, Eduardo, allí más o menos me contó un poquito acerca de su experiencia también, ¿no? Información.
2: Don Lewis, tiene conocimiento. Bueno, pues
0: podemos aprender mucho.
2: Sí, exacto.
1: Yo tenía la intención de que era un niño, aunque bueno, todavía me siento bastante.
2: Usted es un niño.
0: Si quieren ver al señor Lewis, vayan a las redes @bio97, ahí lo van a conocer, van a decir que tan niño es. Bueno, la niña, ¿verdad? Es un espíritu, sí, sí, realmente.
1: Aunque mi área profesional es el área de seguridad, salud laboral y gestión de riesgo, bueno, también ahorita me dedico a la parte de lo que es montañismo y materias afines, ¿no? Y pero como te indicaba, hay personas ahí, está ahí otra señora que se dedica a la parte de la relajación.
2: Del yoga, pues.
1: Del yoga, ajá, como tal. Está cada uno aportando de su conocimiento o su experiencia.
0: Qué bueno.
1: En eso pro, no solo de sumar, sino de los niños, sí. Uh-huh. Porque también hay que reconocer que el equipo lo conformamos 8 personas. Ya ellas han tenido unas experiencias previas de planes vacacionales en el SEMA.
0: Okay.
1: Que bien valedero es. Yo me estoy incorporando. Se iniciaron en el año 92, yo lo venía realizando. Pero quienes han realizado los últimos planes vacacionales son ellas y es una experiencia también valedera.
0: Así es.
3: Mira, yo estuve 2 años en la escuela del SEMA. Lo mismo que estuve en el SEMA, directora de finanzas. Después de hacer mi pasantía por el SEMA y enamorarme
0: del trabajo,
3: de todas las actividades que se hacen allí. Sí. Pero de verdad que el SEMA es lo máximo para que nuestros niños conozcan lo que es el mundo real. No los videojuegos, no las tablets, los teléfonos, sino que ellos vean que hay otro mundo donde te puedes divertir, donde puedes experimentar, sentir el sol, conocer los animales, o sea, correr, brincar, saltar, lo más sencillo que en su casa no lo hacen sentados en una pantalla de videojuegos.
0: Sí, tan necesario que es eso para la vida.
2: Y aprender mucho sobre la fauna silvestre.
0: Sí.
2: Mucho, mucho. La importancia que tiene la fauna silvestre. Porque cualquiera vemos de repente un insecto y eso nos causa, bueno, es un insecto.
3: Pues lo matamos pero, por desconocimiento.
2: Por desconocimiento,
3: de no saber
2: exacto.
3: ¿Qué tipo de animalito?
2: Pero
3: es.
2: Entonces uno se pone a investigar qué hace cada animalito que está en la naturaleza y cada uno de ellos tiene su función. Por eso están. Entonces es mejor conservarlo.
3: Conocerlos,
2: aprender de ellos, conservarlos para que siga el proceso de mantener la naturaleza.
0: Bueno, eso es parte de lo que van a aprender los niños en este plan vacacional. Sí. Gracias a ustedes por habernos acompañado en la tarde de hoy.
2: Gracias a ti.
0: Bueno, el micrófono está abierto para que envíen ahí un mensaje y la invitación, por supuesto, a participar de este plan vacacional del SEMA 2026. ¿Quién comienza?
3: Bueno, bienvenidos a esta nueva experiencia para algunos, para otros no tan nueva, porque han quedado fascinados con los planes vacacionales anteriores.
0: Claro,
3: y no solamente para los chamos, para nosotros los adultos, es un mundo totalmente distinto, es maravilloso, así que bienvenidos al SEMA. Ajá. SEMA tiende a las alturas.
0: Así es.
1: Así es.
0: Sale el cierre perfecto.
1: Como lo indiqué anteriormente, bueno, va a dejar las pantallas porque la aventura continúa. Esto de organizar y de participar en planes vacacionales realmente es algo agotador. Aquí estamos con el mejor ánimo.
0: Los quiero ver el día.
1: Pero
0: viernes a las 7 de la noche.
1: Vamos a estar así. Pero eso sí, con la satisfacción
2: de que se logró, que se hizo.
1: Y que se transmitió, o sea, se impartió conocimiento a los niños. O sea, la satisfacción no tiene precio. O sea, si uno sale agotado, exhausto.
0: Ajá, pero satisfecho. El número de teléfono, nuevamente vamos a repetirlo para contactar.
1: 0414-366-366.

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1: Muy bien, allí le van a dar toda la información y bueno, van a poder inscribir a sus niños y niñas en este plan vacacional del SEMA 2026. Eduardo, un saludito para allí.
2: Bueno, los espero a partir del día lunes en el plan vacacional 2026.
1: Porque el
2: bienvenidos todos. El SEMA tiende a las alturas.
1: SEMA
2: tiende a las alturas.
1: No sé cómo quedó ese video, pero bueno, va para las redes sociales. Nos vamos con música y al regreso venimos con más en Vía 97.7 FM.

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0: Son las 6:01.
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6:10 de la tarde, ya estamos de regreso en Vía Alterna por Vía 97.7 FM. Recuerden que nuestra mensajería se mantiene activa a través del 0424-697-797. De igual manera, los invitamos a que conecten con nosotros a través de nuestras redes sociales. Estamos presentes en Instagram, en TikTok y también en la red social X. Y vamos a revisar justamente algunas de esas tendencias que destacan la tarde de hoy en esta plataforma, a ver cuáles son esos temas que están generando interacción y conversación en pues en X específicamente. Recuerden que allí también estamos como arroba vía 97.7 FM. Y destaca por acá Antonio Escarri, es tendencia porque estaría trabajando estrechamente junto a Steve Hank en el proyecto de dolarización formal de Venezuela. Esto según fuente Fortune Magazine. Y es tendencia, por supuesto, en X. Steve Hank también es tendencia, economista estadounidense, porque según Fortune Magazine fue contactado como asesor o contratado como asesor por la Asamblea Nacional para armar un proyecto de ley que resulte en la dolarización formal de Venezuela y el cierre del banco. Todo esto extraoficial. También la etiqueta Zapatero es tendencia por quienes mencionan su relación estrecha con Enrique Márquez y el expresidente del gobierno de España, José Luis Rodríguez Zapatero. En otras tendencias sigue destacando Enrique Márquez porque presentó su propuesta Pacto por Venezuela. Eso fue el día de ayer y todavía se mantiene por allí justamente en tendencia pues esta rueda de prensa que ofreció el día de ayer para dar los detalles, ¿no?, de lo que contempla este plan. Y Perú todavía también en tendencia a propósito del sismo de magnitud 7.2 que se registró en la región andina de Ayacucho. Bueno, parte de lo que es tendencia y nosotros compartimos con ustedes en esta vía, seguir tu vía alterna. Son las 6:12 de la tarde, seguimos con buena música y al regreso venimos con más.

0: 6:16 de la tarde, ya estamos de regreso en Vía Alterna por Vía 97.7 FM. Recuerden nuestra mensajería activa a través del 0424-697-7977. Aprovecho para saludar a mi estimado Herber Daniel, quien está por allí conectado con nosotros y más temprano nos compartía buena información del tránsito. Bueno, en ese momento total normalidad reinaba en la Gran Mariscal de Ayacucho, sin novedad, eso sí, cierto retraso, por supuesto, a la altura del distribuidor metropolitano. Por acá seguimos chequeando. Bueno, sí, no hay novedades, así que buenas noticias a esta hora. Nosotros seguiremos, por supuesto, monitoreando la información del tránsito, compartiéndola con ustedes y, por supuesto, con buena música y buena información. Por lo pronto, vamos a compartir excelentes recomendaciones comerciales porque llegó el momento de
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0: 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Y seguimos con más música a esta hora, a través del dial 97.7 FM.

regreso en Vía Alterna por Vía 97.7 FM, la radio donde escuchas lo que te gusta porque somos igual que tú. Seguimos por acá con algunas informaciones del mundo del entretenimiento y el príncipe Harry pierde juicio contra Daily Mail. El hijo de Carlos III y otros 6 demandantes deberán pagar daños o varios millones de dólares al periódico sensacionalista. El príncipe Harry, hijo menor de la fallecida princesa Diana de Gales, y otros 6 denunciantes deberán pagar una cantidad inicial de 9.5 millones de libras, algo así como 13 millones de dólares, a la editora de Daily Mail, solo por costas judiciales, tras perder el caso por recopilación ilegal de información. Entre los otros denunciantes se encuentran el cantante Elton John y las actrices Liz Hurley y Sadie Frost, que el pasado 7 de julio, tras un juicio que duró 11 semanas, perdieron el caso cuando un tribunal londinense consideró no demostradas las acusaciones que aseguraban que el diario había obtenido su información por medios ilícitos. Los 7 denunciantes acusaban al medio de obtener información personal de forma ilícita entre 1993 y 2018 mediante intercepción de mensajes, de buzón de voz, escucha de llamadas, acceso mediante engaño a registros confidenciales como datos médicos y la contratación también de investigadores privados. El pago de las costas judiciales deberá efectuarse antes del próximo viernes 28 de agosto. Así que bueno, así están las cosas en el mundo de la realeza. En otras informaciones, también se anunció el día de hoy el fallecimiento del destacado actor venezolano Alejandro Mata a los 77 años de edad. Este 20 de agosto, el actor venezolano falleció a la edad de 77 años luego de padecer severas complicaciones de salud que se intensificaron en las últimas semanas. La noticia fue confirmada por familiares, quienes días atrás habían solicitado apoyo para conseguir un concentrador de oxígeno y cubrir los gastos de su tratamiento médico. Mata dedicó más de 50 años de su vida al arte dramático, convirtiéndose en una figura emblemática del entretenimiento nacional. Su versatilidad lo llevó a participar en decenas de producciones que marcaron la época de oro de la televisión venezolana, entre las que destacan telenovelas de gran sintonía como Leonela, Trapos Íntimos, Mi Ex, Me Tiene Ganas, Válgame Dios y A Puro Corazón. Su trabajo en el cine y las radionovelas también dejó huella imborrable entre sus colegas y también dentro del público. Gremios artísticos, seguidores y personalidades del espectáculo han manifestado su profundo pesar ante la partida del histrión, recordado por su disciplina, calidez humana y entrega en cada personaje. Se espera que en las próximas horas sus familiares rindan detalles sobre sus honras fúnebres. Bueno, son las 6 ya con 26 minutos de la tarde. Seguimos con más música a esta hora en Vía Alterna.

0: 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Son las 6 con 30 minutos. 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

0: 6:39 de la tarde, seguimos conectados con ustedes a través del dial 97.7 FM, la radio donde escuchas lo que te gusta porque somos igual que tú. Y seguimos con más información del mundo del entretenimiento. Sandra Bullock habla del traumático fallecimiento de su pareja tras luchar contra la ELA. La actriz estadounidense habló abiertamente sobre el fallecimiento de Brian Randall como consecuencia de la ELA, esclerosis lateral amiotrófica, y al que, según dijo, comenzó a llorar 4 años antes de su muerte. No me permitieron hablar de ello, dijo Bullock al referirse a la enfermedad de Randall cuando le fue diagnosticada. Esa fue la petición y lo intenté, la respeté, declaró en el podcast Smartless, presentado por Jason Bateman, Will Arnett y Sean Hayes, en un episodio al que ha tenido acceso a la cadena CNN. Randall, que mantuvo una relación con la actriz durante 8 años, falleció en 2023 a los 57 años de edad. La esclerosis lateral amiotrófica, o conocida como la enfermedad de Lou Gehrig, afecta a células nerviosas del cerebro y la médula espinal, que controlan el movimiento de los músculos de la parte superior e inferior del cuerpo. Las personas con esta enfermedad pierden el control del movimiento muscular y con el tiempo la capacidad de comer, hablar, caminar y finalmente respirar. Sé por qué me pidió que no lo hiciera, dijo sobre la petición de Randall de mantener esta enfermedad en secreto, y añadió que durante la pandemia del COVID, cargar con el peso del diagnóstico me aisló. La ganadora de un Oscar reveló que su hermana fue la única que conoció el diagnóstico de Randall durante un tiempo, pero la actriz decidió contárselo más tarde a sus amigas cercanas Jennifer Aniston y Amanda Anka, la esposa de Bateman. Bueno, unas duras declaraciones, ¿no? Sin duda. A principios de este año, Bullock declaró también a la revista People, luego que tras la pérdida de su pareja se centró en su recuperación, en consolar a sus hijos y en asegurarse de que ella y sus familiares estuvieran en las mejores condiciones posibles antes de regresar al trabajo. Tenemos por acá más información, pero vamos rápidamente a compartir con ustedes excelentes recomendaciones comerciales porque llegó el momento de
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6:48 de la tarde, buena música sonando a través de la señal 97.7 FM. Por cierto que a partir de las 7 comienza Vía Rumbera, así que el fin de semana, bueno, va a tener buena música. 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Por acá quiero enviar un saludo especial a Joan Rojas, quien se comunicó con nosotros a través de nuestro Instagram, enviando, bueno, un mensaje bien especial a todos sus amigos, además familiares en el sector 4 de Trapichito, también a sus compañeros de labores. Decía, bueno, que el cumpleaños es el 7 de septiembre, así es, bueno, falta poco, Joan, para tu cumpleaños. A la señora Carmen, voy a mencionar algunos también, a Verina, a Ana María, a Frar Maris y por supuesto a todo el equipo de Vía 97.7 FM, a Jacqueline, a Yolbran, a todos los que integran pues Vía 97. Así que gracias a mi querido Joan Rojas por siempre estar en sintonía y por enviarnos cariños y bendiciones. Igual para ti, que tengas un maravilloso fin de semana. Nosotros seguimos escuchando música y en breve continuamos con más de Vía Alterna por Vía 97.7 FM.

Y cuando son las 6:54 minutos de la tarde, estamos listos para decirles, bueno, hasta el próximo lunes, así es, desearles un maravilloso fin de semana. No sin antes invitarles a que se mantengan en sintonía de Vía 97.7 FM, porque ya en minutos inicia Vía Rumbera con, bueno, en el caso de hoy, DJ Osvaldo Navarro, porque DJ Boleta, bueno, está de permiso médico, así que buena música van a poder disfrutar durante todo el fin de semana. 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Hoy estuvimos, como siempre, bajo la dirección de Jacqueline Tortolero. En la musicalización de la estación estuvo Osvaldo Navarro, también en los controles. Y frente al micrófono, esta servidora, Caterina Araque, con el certificado de locución 35.923. Que tengan una maravillosa noche, un bonito fin de semana. Disfruten, descansen, cuídense mucho y nos reencontramos el próximo lunes en esta Vía a Seguir, tu Vía Alterna.

Son las 7 y un minuto. 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